así pasó, amigos, el grupo Sombras a través de Radio Faraón 97.5 FM y Radio 2000 y Radio Red Cumbiera Online. Hoy ya son las 20 horas con 8 minutos. Se ha pasado el día volando, el programa volando. Sí, bueno. Oye, ahora nos vamos a recordar otra banda, les digo el tiro, vamos a recordar. No. Sí. Dame un segundo. Vamos a recordar al grupo Jambao de su placa discográfica En Vivo, que salió, les digo el tiro, en el año 2001. Vamos a recordar tres temas. A ver, Jamás, Por Favor No Llores. Sí, estos dos hermosos temas. Y de ahí hay un disco que me parece que salió en el año 2000 y algo, espérate. Déjame ver si es que es el que pienso yo. Sí, hay un disco que salió, El Sonidero 2006, si no me equivoco, que hay dos temas sueltos. No, tampoco.

Déjame revisar, a ver. Acá está. Beto, Willy, todo es color. A ver. Dame un segundo.

Amigos, ahora sí, hoy tenemos para todos los amigos de, a ver, de Retuca, de Cochiguay, de la comuna de Quilpués, quiero decir, que el suministro eléctrico estaría llegando, le digo al tiro, a la familia del sector de Retuca, Cochiguay, de la comuna de Quilpués, le informamos que nuestras cuadrillas trabajan para normalizar servicios debido a la magnitud de la obra. Certifica el horario de normalización sería a las 2 de la madrugada. Último reporte de Chirquinta, ya para toda la gente linda de Retuca, Cochiguay. Me pregunta si hay algún reporte referente a Chirquinta en la página de X, le digo al tiro. Déjame revisar. Hoy lo que me llama, hoy hay mucho viento en este temporal, compadre. Sí, por mal. Ya, hoy, a ver, tenemos.

hace 53 minutos, Fuerza Armada recorre campamento de imposibles de borde de Río Mapocho. Cerca de 1000 familias que viven en el sector, excelente decisión de evacuar preventivamente. Están las Fuerzas Armadas también, fueron a ayudar para evacuar. A ver, Canal 24 Horas informa a través de X, las Fuerzas Armadas recorren el campamento Talagante en medio de evacuación posible después del río Mapocho. Cerca de 1000 familias viven en el sector. Upa. Oye, una crítica que quiero hacer. Voy a salir un palito de la cumbia. La pregunta, ¿qué se pusieron a hacer en el verano para evitar derrumbes de árboles, caídas de árboles, no sé? Había cosas, todos sabemos que contra la naturaleza uno no puede hacer nada. Eso es, para mí, eso es manifestación de la naturaleza. Pero sí, pues, incluso voy a contar algo. Yo aquí en este sector, yo vi 4 techos volando. cuatro latas. El nivel del viento, la fuerza del viento fue impresionante. Sí, pues. Oye, espérate, antes que nos vamos con música, nos vamos con un reporte más, y a ver, las 20 horas con 13

0: Dame un segundo, dame un segundo.
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0: Es medio confuso todavía, a ver.
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0: Mira, hace un minuto informan que en la altura de Villa Independencia se están prendiendo los cables.
1: Debe ser algún poste de luz, un transformador, algo.
0: Mira, estamos en vivo, estoy en un grupo de WhatsApp de emergencia e información, y están subiendo esto de

0: segundo, ¿eh?
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0: Vamos con música y estamos de vuelta, amigos. Y no se nos olvide que estamos con lo mejor de la movida tropical. Vamos con Jambao. Recuerda que estamos saliendo para Radio Faraón 97.5 FM, Radio 2000 y Radio Red Cumbiera Online. Vámonos más.

Oye, así pasaba el grupo Jambao. Oye, todos estos temas fueron temas inéditos, que fue el que, por ejemplo, los dos primeros, que fue en el disco que en vivo 2001, y los otros temas fueron grabados en el disco en vivo que salió en el año 2006. Me parece que se llama Sonidero 2006. Sí, incluso hay un tema que se llama Dime, que también lo grabó en vivo y en estudio. Me lo voy a conseguir. Vamos a recordar ahora al grupo 1. Sí, un grupazo con la voz de Dani Pajón, Francisco Daniel Pajón. La canción más conocida Eres, que es un cover de Grupo Aventura. El otro tema, vamos a recordar Soy un soñador. Y el otro tema, vamos a recordar A ver. Amigo. A dúo con Ariel Salinas, es Pibe Chorro, más conocido como El Traidor y Los Pibes. Vamos nomás con amigos y estamos de vuelta. Vamos a ver si es que tenemos alguna novedad referente a este frente mal tiempo. Oye, acordándome cuando yo trabajaba de guardia a la altura de Tras Parque Quintín, hay una bajada por Santosa. Sí, que a ver, sí. Cuando uno viene de Santiago del Paraíso, pero por mano derecha, me llama mucho la atención unas casas que están a punto de caerse, loco. Oye, sí, incluso yo hablaba con una tía y decíamos, oye, pero yo creo que con una semana que llueva, esas casas se van abajo. Y cuando yo trabajaba ahí, todo eso es. No, eso sí. Mira, aquí nuestro DJ nos dice que en ese tiempo, hace unos par de años atrás, se dio un poco de esas tierras. Sí. Es como el cerrito se dio. Que después la ruta 68 estuvo cortada. Sí, porque para que la gente del monte sacaran la tierra. Pero a mí me dejó impresionado esas casas que están colgando. ¿Sabes cuando uno va para Santiago? El bus se va por Rusia, sube por Santos y uno mira para arriba. Que me parece que es el sector de la planchada,

Ya, amigos, ya estamos de vuelta aquí con lo mejor de la movida tropical a través de Radio Faraón 97.5 FM. Hoy, así pasaba el grupo 1. Hoy vamos a recordar ahora a los pibes chorro, pero del primer disco, este super tema, que es el Mega Chorro Remix. Vámonos con este super temazo y estamos de vuelta. Recordemos que ellos fueron parte de... A ver, Ariel Salinas fue parte de los coros del grupo La Fuerza Joven. Mira lo que te estoy contando. Vámonos, ahí estamos de vuelta.

0: así pasaba, amigos, Los Pibes Chorros con la voz de Ariel Salinas. Oye, ahora vamos a recordar una banda de México, al grupo Cañaveral. Todos sabemos los comienzos de Cañaveral y en lo que se convirtió ahora. Sí. Qué manera este grupo de maltratar a los cantantes que pasaron, ¿no?
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0: Sí.
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0: Recordemos algo de Grupo Cañaveral, pero cuando cantaba Alfredo Pantoja, si no me equivoco, vi Boy Camacho. Vamos nomás y estamos de vuelta. Recordemos que estamos saliendo para Radio Faraón 97.5 FM y Radio 2000.

0: Así pasaba, oye, tremendo tremendo tema de Cañaveral. Hoy vamos a recordar algo de Tino López. Tino López, cuando cantaba en Caña Dorada, recordás que a Tino López también lo echaron del grupo Cañaveral, porque por lo que se sabe, que él tuvo muchos problemas con Emir Pavón, el actual cantante de Cañaveral. Imagínense cómo fue que quilombo fue esa historia. Recordemos algo de Tino López y su Caña Dorada.
1: La radio y la televisión, y todavía por título, Ni una lágrima en tu tumba, de lo nuevo para ustedes, dice.

Tino López. Oye, este grupo tiene una historia bien larga. Sí, estén atentos, amigos, porque se viene muy pronto una sección que se llama Especial de... que va a salir a través de Radio Faraón 97.5 FM y también estaría debutando el día domingo también a través de Radio Rescumbiera Online. Oye, vamos a revisar si tenemos algo, ya. Si tenemos alguna información...

0: Devo trovartelo? Urgente en San Rafael, accidente de tránsito en la ruta 5, kilómetro 235, en el sector de San Rafael. Se trata de una colisión de alcance de alta energía. Se desconoce la cantidad de lesionados, unidades de emergencia en el lugar, noticia en pleno desarrollo. Esto es en Talca. Oye, lo que más se pide en estos tiempos difíciles de temporal, la precaución para cuando manejen. No es necesario correr, no corran, vayan despacio, porque sí, pues. No, eso sí. Hoy vamos a recordar a Uriel Lozano del disco Siempre. A ver. El más débil se enamora. Bueno, lo vamos a encontrar este tema. Si te pica, rascate. Soy un. Si te pica. Oye, es un temazo ese. Si te pica, rascate. Dame un segundo, a ver. Dame un segundo, déjame. Porque hay otro tema que me gustó mucho, que se llama. Ojalá que lo tengamos acá, ¿eh? A ver. No. Ah, el chancho come caviar. Si te pica, rascate. Es un temazo, bien, escuchen un poquito, ¿eh? Oh, no. Ese es alguien. Todos sabemos que Uriel Lozano a alguien se lo hizo. Sí, pues. Sí. Déjame ver el otro tema, a ver.
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0: A ver.
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0: Espérate un poco, a ver.

Mas ojalá que lo tengamos, ¿no? Sí. Y si no lo tenemos, ese tema va a quedar pendiente, ¿eh? Sí, bueno. Ya, todos, recordad que Uriel Lozano, a ver, cuando empezó, fue reemplazante de Leo Mattioli en el grupo Trinidad. Sí, cuando Leo se... A ver, todos sabemos que Leo Mattioli armó su carrera como solista. Primero fue llamado Oscar Cabrera, conocido como Pastor de los Santos, para cantar con... para grabar un solo disco nomás en el grupo Trinidad. Y después, ¿qué pasó? Pastor de los Santos, Oscar Cabral, más conocido como Pastor de los Santos, demanda laboralmente a los hermanos Álvarez del grupo Trinidad. Sí. Pero en el y se habla que ya cuando hizo la demanda, estaba ya listo Uriel Lozano, por eso estuvieron siempre sábado. Y ahí estaba cantando Pastor, y en los coros estaba Uriel Lozano, pero no como corista, porque ya todo se sabía que Uriel Lozano iba a pasar a ser la voz principal del grupo Trinidad. Amigos, vámonos con Uriel Lozano, Me Quieres Bajar, Si Te Pica Rascate y El Chancho Come Caviar. Vámonos, vamos, y estamos de vuelta, ¿eh?

a su amigo del grupo. No, Uriel Lozano con el Sancho Come Caviar. Oye, vamos a recordar a Ariel Fernández, más conocido como Ariel de Amar y Yo. Con estos dos temazos, Sufre Ladrón, Como Te Extraño Vida Mía y Explícale. Y antes de, lo voy con un temazo que se llama Un Beso con Sabor a Vino. Cuando te conocí, mi vida, vamos con este tema y estamos de vuelta, amigos. Son dos temazos.

Oye, tremendo, tremendo, tremendo. Amar y yo con la voz de Ariel Fernández. Vamos a recordar algo de Pipo y sus geniales, su segundo disco. Recordar cuando él era pareja de Miriam Lena. Grabaron dos discos ellos juntos. Pero muy bueno. Muy bueno. Sí. Ahora Roberto Pipo Olmo está en el grupo Proyecto Power. La está rompiendo. La está rompiendo Proyecto Power. Vámonos con estos tres temazos. Te entrego a la mujer de mi sueño, te entrego el corazón y lléname de amor. Este pertenece al disco de Pipo y sus geniales Alma, Corazón Solitario. Vamos y estamos de vuelta, amigos. Recordemos que estamos saliendo para Radio Faraón 97.5 FM y Radio 2000. Vámonos, amigos.

0: Amigos, estamos llegando a la parte final del programa del día de hoy. Hoy hemos tenido un programazo. Casi no puedo, yo dije, jamás que se nos corte la luz, pero lo bueno es que salió todo bien. Y vamos a cerrar con la última información que tenemos en este momento. A ver, tenemos, a ver. Espérate. Van tres fallecidos por este evento meteorológico. Ya un trabajador le cayó un árbol, un adulto mayor que cayó del techo y una persona electrocutada. Uy, qué terrible, compadre. Oye, mis condolencias para la familia de los fallecidos también. Oye, tremendo. Oye, recordad que el domingo es final del mundial, ¿no? Oye, va a estar de infarto. Sí, bueno. Ya, a ver, tenemos. No. Estaba viendo si hay alguna una información actualizada de Senapred. No tenemos nada por el momento, ¿eh? A ver. Ya, hace poquito, a las 21:39, informan fuertes precipitaciones y ráfagas de viento registran a esta hora en la localidad de Tongoy, en la comuna de Coquimbo. Opa, amigo, cuídense, ya, cuídense y que tengan la muy buena noche. Ahí, hablando por interno con mi hija, me informa que todavía no llega la luz en el sector donde vive ella. Quinto, sexto sector. Sí, bueno. Ya, amigos, un aplauso para todos ustedes y vamos que podemos salir de esta, ya. Sí, pues. Ya, amigos, vamos a cerrar con un especial del Grupo Voltaje, el último disco que grabó Jordan Salinas con el Grupo Voltaje, La Cumbia del Pueblo. Este salió, te digo, en el año 2000 más o menos. Sí, Voltaje es La Cumbia del Pueblo. Vamos con esto, cerramos con este especial y nos vemos el próximo jueves a la misma hora. Vamos, nos estamos viendo, amigos, chau.
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0: Tranquilo, le tengo una sorpresa tremenda preparada en este momento. Que ni se lo imagine. No me imagines allá, por favor. Muchas gracias. Ahí, ahí. Tengo una sorpresa preparada para ustedes que ni se lo imagina. La canción que hice reciente, Vas. Tremendo éxito. Me olvidé de tu amor. Ten pena por ti, traicionera. Más, me olvidé de tu amor, entre el amor y el odio. Claro que sí. Esas canciones son composición de un buen amigo mío, mi amigo personal. Y en esta oportunidad ha viajado cerca de 4.000 kilómetros para poder estar aquí conmigo, acompañarme. Y por supuesto, yo me atreví y le dije, además de presentárselo a todos ustedes, le dije, maestro, ¿existe alguna posibilidad que usted pueda cantar conmigo? Y él me dijo, encantado mi hermano. Así. Y se los traje esta tarde con todo mi corazón. Quiero que le brindemos un fuerte aplauso. El compositor de esos tremendos éxitos y del embrujo, el señor Stanis Mogollón, venga.
1: Gracias. Buenas noches.
0: Un fuerte aplauso para el señor Stanis Mogollón. Del Perú. Ay, ay. Eso. Como para que no digan, no, Américo tomó el tema. No, sí. Aquí estoy. Y esta tarde les vamos a entregar este tremendo quitazo, este tremendo éxito para todos ustedes. ¿Sí o no están? ¿Sí?
1: Claro que sí, con mucho cariño para todos los chilenos. Nuestros hermanos de Chile, con mucho cariño.
0: Fuerte el aplauso, esto suena y dice, así como.
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0: Radio Faraón te indica la hora.
1: 0 horas, 9 minutos.

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0: Radio Faraón te indica la hora.
1: 1:00 a.m. 22 minutos.
2: Con la voz de el maestro Carlos Ramírez, que viene enseguida a presentarte con mucho cariño para los amigos de Primero de Mayo, para la gente de Rescate de Villa María, gente hermosísima de Cárcamo de Palermo, amigo de Mirones Bajo. El día de hoy la bienvenida muy especial también para los amigos de Piñonate, Caquetá, Zarumilla. Viene para la gente de San Martín de Porres, para los amigos de Comas, de Tahuantinsuyo e Independencia. Aquí está Más y Mejor Cumbia para bailar y para gozar con Carlos Ramírez.

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0: Radio Faraón te indica la hora.
1: 1:00 a.m. 44 minutos.

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0: Jair.
1: Gracias.
0: Buenas noches, ¿cómo están?
2: Radio Faraón te indica la hora.
3: 4 de la madrugada. 12 minutos.

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0: Radio Faraón te indica la hora.
1: 4 de la madrugada, 52 minutos.
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0: Radio Faraón te indica la hora.
1: 5 de la madrugada, 21 minutos.
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0: Radio Faraón te indica la hora.
1: 9 de la mañana.
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0: 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Te mueres por... ¿Otra vez?
1: No. Si no canta más fuerte, no vamos. Caramba.
0: Te mueres por... Ah, vieron que podía, ¿eh? El aplauso para ustedes mismos, ¿sabes? 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
2: Dice algo así.

0: Aplauso. No me siga el cable, che.
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1: Eso se llama...

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2: 11 de la mañana, 42 minutos.

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2: ¡Atención, Chile! ¡Prepárense! ¡Es otro fin! ¡Pitcher Mantongo! ¡Su estilo fusión! ¡Y desde el pueblito del hambre!

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1: Radio Faraón te indica la hora.
2: 17 horas, 39 minutos.

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1: Muy buenas noches, estimados amigos de Radio Faraón 97.5 de la frecuencia modulada. Estamos partiendo un programa más de Viernes Conversa por esta sintonía. En este día viernes estamos partiendo un programa más en Valparaíso, helado, con tiempo atribulado. Está entre lloviendo, llovinando, está regando las plantas, San Isidro, no tengo idea, pero estamos haciendo una vez más este programa acá en La Faraón. Y se nos va al Mundial, ya están pasando los últimos partidos de este Mundial, que para muchos ha sido muy bueno, para otros ha sido arreglado para Argentina. Opiniones. Bien, el día de hoy tenemos a dos amigos que son del Centro de Día de la Fundación Don Bosco. Tenemos a su jefe, que es don Carlos Aravena. ¿Cómo está, Carlos?
2: Hola, muy buenas tardes, Marcelo. Muy bien, aquí estamos con harto ánimo.
1: Acércate el micrófono.
2: Aquí estamos dando las gracias por darnos la oportunidad de darnos a conocer el trabajo que realizamos aquí en Valparaíso.
1: Perfecto, estamos también con Mariana Pérez. ¿Cómo está, Mariana?
3: Muy bien, aquí bien contenta también por lo mismo, como dijo el director.
1: Y estamos también con don Manuel Fuentes. Con don Manuel Fuentes, un habitué, ya, pero que hoy día nos trae novedades. Hoy día nos trae novedades, una bomba de racismo que está pasando en este momento por La Faraón. ¿No es verdad, Manuel? ¿Cómo estás?
4: Hola, ¿cómo estás, Marcelo? ¿Cómo están todos por allá en la Radio Faraón? Mi querido DJ Negro. ¿Negro era o no? ¿De negro?
1: Negro.
4: Negro. ¿Y por qué le dicen negro? Ya no se puede decir negro.
1: Es que lo que...
4: Cholito, no, el Cholito, DJ Cholito.
1: El Cholito. DJ Cholito. Sí, no tengo idea. Bueno, ¿será porque no está negro en todos lados? No sé. No tengo idea.
4: Ahí vamos a ir conversando mientras escuchamos la propuesta de nuestros amigos. Que yo creo que es más importante que... el festival.
2: Esta bomba, queremos la bomba.
1: Oye, sí. Bueno, Manuel nos trae una bomba, pero primero, en primer lugar, vamos a conocer a la Fundación de Centro de Día de la Fundación Don Bosco, ¿verdad?
2: Así es.
1: ¿Esto dónde está ubicado, Carlos?
2: Bueno, la Fundación Don Bosco está en Santiago, Valparaíso y Viña del Mar, con más de 28 años de trayectoria, con 15 proyectos, con 3 aquí en la Quinta Región, y nosotros específicamente estamos ubicados en Avenida Errázuriz 2830, ahí cercano al Mercado Cardonal, ahí es donde nosotros estamos en este minuto.
1: Perfecto, ustedes están ubicados en pleno centro de Valparaíso.
2: Pleno centro, ahí donde está todo el mercado, las universidades, todo por ahí. Sí, cercano ahí a lo que es la estación Barón del metro.
1: Perfecto. Ah, ya, yo me ubiqué. Bueno, esta fundación, ¿cuándo? O sea, perdón, esta casa de día, ¿cuándo nace? Porque la fundación de Boca es súper antigua.
2: Sí. Bueno, el proyecto nace en el 2012, bajo el alero del Ministerio de Desarrollo Social y Familia, donde nosotros comenzamos a ejecutar por esos años el piloto, ya que esto está ligado a la congregación salesiana. Se venía trabajando muy fuerte desde Santiago, trabajando con personas en situación de calle, a pesar de que el fuerte de la fundación es infanto juvenil, al ser salesiano.
1: Yeah.
2: Pero en base a eso hemos estado trabajando de manera interrumpida en el mismo proyecto, siempre tratando de hacer mejoras para las personas en situación de calle.
1: Perfecto. Estamos también con Mariana Pérez. Mariana, bueno, hay que contar la historia completa. Mariana, me contaste a través de mi querida amiga Trini Dupel, que hace una semana atrás salió famosa, se hizo famosa porque está vendiendo láminas en el Mundial.
3: Claro, sí, se ha hecho muy viral porque ahí tiene un emprendimiento bien llamativo, porque estamos en el Mundial, entonces ellas venden láminas personalizadas.
1: Claro.
3: Del Mundial, y claro, la gente se volvió loca, les encantó la idea.
4: ¿Uno puede aparecer ahí?
3: Sí, pues porque no ve que usted salió el álbum del Mundial, y claro, entonces la gente abría abría los sobres del álbum y encontraba sus fotos.
4: Ah, sí, lo vi.
3: Claro, se volvió muy viral.
4: En alguna información de Instagram,
3: sí,
4: me parece.
3: Sí, miren, sí, o sea, sí. Muy viral, es muy buena su página. ¿Sí? Ahí también para que le demos.
1: Podría hacer el álbum de festival, ¿no? Ahí está.
4: Podríamos. Mire.
3: Claro, de todo.
4: Los chascarros del festival.
1: Los chascarros del festival.
4: Sí, ahí, ahí va a aparecer hasta el DJ negro.
1: Ya, claro, efectivamente va a aparecer
4: una lámina.
3: Va a aparecer, de todos.
1: Aparecer también los nuevos artistas que van a llegar a este festival también, porque Manuel trae novedades. Pero en este caso, Carlos, bueno, ¿cómo una persona llega al centro de día? ¿Cómo, en qué condiciones debe llegar?
2: Ya, el centro de día es un centro de puerta abierta para personas en situación de calle que sean mayores de 18 años. Ellos, nuestra condición primordial es que efectivamente sea persona en situación de calle. De aquí, ¿por qué lo hago como este?
1: Un énfasis.
2: El énfasis,
1: sí, sí.
2: Ya que Valparaíso es una ciudad que atrae a muchos mochileros, muchas personas de paso, entonces. Para nosotros es primordial poder tener ese resguardo.
1: Claro.
2: Nosotros entonces tenemos que tener esa capacidad de decirle que no a una persona que efectivamente no sea persona en situación de calle, ya que los cupos también son súper limitados, son 40 personas que pueden ingresar diariamente. Y nosotros en este momento a las 10 de la mañana ya no tenemos cupo. Entonces,
1: claro,
2: una gran cantidad de personas que vienen todos los días, de lunes a viernes, todos los días hábiles del año, estamos trabajando con nuestros chiquillos, que le decimos con mucho cariño.
1: Oye, consulta, ¿ustedes tienen tope horario? ¿Cómo funciona?
2: Eso es correcto. Nosotros atendemos desde las 8:30 hasta las 5:15. Ahí se atienden a los participantes.
1: Perfecto.
2: Donde ellos pueden hacer uso del servicio de higiene, alimentación y también, obviamente, con todo el staff profesional que nosotros contamos.
4: ¿Y qué pasa después con ellos, después de las 5:30 de la tarde?
2: Muy buena la pregunta. Esa es nuestra característica. Nosotros trabajamos con las personas que normalmente, cuando andamos caminando por las distintas calles de Valparaíso, las vemos ahí, durmiendo. Nosotros trabajamos con el perfil que se dice calle dura, son los que no, muchas veces no adhieren a los distintos dispositivos de alojamiento, son los que duermen en la calle, son las personas que mayormente trabajamos con nosotros.
1: ¿Esas personas son las que, por ejemplo, permanecen renuente a la atención del código azul, por así decirlo?
2: Ya, mira, ahí el código azul es un proyecto, un programa, perdón.
1: Claro.
2: O sea, un proyecto que solamente se ejecuta en San Felipe y los Andes.
1: Ah,
2: debido, ya. Debido a las condiciones climáticas, ya que
1: ya.
2: Eso se activa solamente cuando hay grados bajo cero.
1: Claro,
2: y por lo tanto en Valparaíso.
1: Como no han habido esos casos, no.
2: Claro,
1: se
2: no da solamente una vez se ha activado, pero porque el Seremi lo de ese entonces lo activó. Porque hubo unas lluvias muy grandes y se hicieron acá en el BTP. Ahí está, esa vez que se ejecutó.
1: Sí.
2: Pero la mayoría son las que vemos debajo de los puentes, la línea del tren, cercano ahí al mercado, cerca de la Casa Central de la Católica, bueno, de todos los alrededores cercanos de ahí. También ahí las personas en situación de calle son muy territoriales. Todas las. Ahí el otro ícono que es la matriz, son pocos los que cruzan el sector puerto y el sector Almendral. Eso es como una característica muy crucial para ellos.
1: Perfecto.
4: Ahí, disculpa, Marcelo, ahí en el día a ustedes le dan alimentación.
3: Llega un desayuno que consta con un té. Ya, y después les da un turno de
4: cocina. ¿Puro té?
3: Sí, lamentablemente.
4: ¿Pero cómo le vamos a dar un puro té?
2: Es que eso tiene un trasfondo,
3: claro.
2: Un poquito más profesional, que claro. Nosotros tratamos de que las personas en situación de calle que van a nuestro centro pueden interrumpir su proceso, puedan salir de la calle. Por lo tanto, si todo es asistencialista, ellos van a seguir
1: dependiendo
2: y no asumen su condición.
1: Claro.
2: Entonces nuestro objetivo es que ellos puedan empezar a enseñar también muchas veces que su dinero lo utilicen para comer, para que haga un buen uso. ¿me entiende? Que puedan ahorrar. Entonces, si bien se ve como que es muy poco, para ellos es mucho, ya que también ellos, estando cercano al mercado, se consiguen muchas cosas. Por lo tanto, eso también lo hacen ser responsables de

0: de su futuro.
1: Claro.
0: Y eso en el fondo nos ayuda mucho. Y bueno, también así como los presupuestos, como todos sabemos, de los programas sociales, no siempre alcanzan para cubrir todas las necesidades que nosotros quisiéramos. Pero sí, nosotros tratamos de hacerlo con mucha calidad. Eso es una característica muy importante.
2: Era como las caritas que ponen los chiquillos con un solo té, pasando tanto frío durante la noche. A veces, como dice Carlos, nosotros los vemos en la calle, pero pasamos de largo. Entonces, no nos quedamos a ver si efectivamente él estuvo bien, se encuentra bien, tendrá frío, y nosotros no. Nosotros sí nos preocupamos de eso.
1: Claro.
2: Cuando ingresan al centro, como le comentaba, es muy familiar. Nosotros entregamos mucho cariño también y mucho respeto. Y eso nos identifica como centro de día. Nosotros cuando ellos ingresan les entregamos ese té con mucho mucho cariño y respeto, y como dice Carlos también, nosotros impulsamos que ellos también busquen sus alternativas para ellos tomarse ese té, quizás un pancito, y también como son tan familiares, ellos de repente se consiguen, no sé, 20 panes y entre todos se los comparten. Compañero, le falta algo, necesita un pancito, no tiene nada para el pan, y ellos mismos se colaboran entre ellos mismos.
3: ¿Tienen experiencias de gente que haya salido de
2: claro,
3: la situación?
2: Sí, tenemos
3: de calle,
2: ejemplo.
4: Para mí, esto es un comentario mío, por si acaso, no tiene nada que ver a lo mejor con la realidad, pero para mí, la gente que está en situación de calle muchas veces está porque quiere estar en situación de calle, porque hay algunos que son de buena familia.
2: Es que hay muchos factores también sociales.
4: Y la droga, el alcohol, los lleva a querer estar mejor en la calle, ni siquiera se quieren internar algunos.
0: Claro. Sí. Mira, ahí creo que eso es algo que todos pensamos sin conocer mayormente la temática.
4: Sí, por supuesto.
0: ¿Por qué lo digo? Porque yo cuando recién comencé como director del centro hace 10 años, tenía un pensamiento muy similar. Pensaba que no podía haber una superación, no podían cambiar, y eso con el tiempo me han demostrado todo lo contrario. Y ahora me he vuelto una persona que defiende mucho la temática, que he tenido la suerte de estar en distintas instancias con autoridades para realizar distintas mejoras, porque si bien se ve que hay mucho alcohol, droga, que es totalmente cierto, también eso no es una causa más que el por qué llegan propiamente a la situación de calle, ya que ellos llegan a la calle principalmente por una ruptura familiar, por un quiebre familiar, por una muerte de alguien. Eso, claro, para ellos es como la causa principal.
2: Igual.
1: Son hechos detonantes.
0: Sí.
3: Son múltiples factores.
0: No, claro, pero ese es así como
2: sociales,
0: desde la...
2: Claro. Igual hay que entender que no es un proceso lineal. No es mañana que ellos van a dejar la situación de calle, van a encontrar una casa, van a encontrar trabajo. Estamos hablando de muchos factores, y como dice Carlos, no siempre es porque por la droga, quizás ellos por el frío. Hay que entender que igual la calle es muy dura. Tienen que a veces muchas veces resguardarse de ese frío, tener que buscar las alternativas que son el consumo también de drogas y alcohol, pero hay recaídas, ¿ya? Y en ese tipo de recaídas nosotros también apoyamos mucho y entendemos que, como le decía, no es un proceso lineal en donde mañana van a superar la calle, sino van a haber estas recaídas en donde nosotros apoyamos esas recaídas para que el día de mañana tengan una salida efectiva de la situación de calle.
1: En este caso, ustedes dan asistencia contra la drogadicción, no sé si está considerado.
2: Si bien en el centro nosotros nos entregamos apoyo para eso, también nosotros colaboramos mucho con las redes de calle, y en este caso con los otros distintos programas. Nosotros también tenemos un acompañamiento con ellos, los que tienen mayor adherencia, y claro, se puede derivar a otro espacio en donde ellos puedan tener un acompañamiento en el tema, no sé, de las drogas, psicológicos y así. Pero la idea es que, claro, nosotros tenemos una colaboración con la red, en donde trabajamos colaborativamente con ellos y gestionamos a veces cupos en otros espacios, yeah, y así.
0: Claro, en ese sentido, si bien no somos especialistas en
1: tratamiento de adicción,
0: tratamiento,
2: claro,
0: pero sí usamos distintas herramientas que están igual a la mano, y modelos para poder ser más preventivos, como el modelo de reducción de daño, donde si bien, no sé, se le aconseja, y aquí quizás voy a entrar ahí en una contradicción, si los chiquillos usan esas petacas de ron chiquititas, que ellos lo denominan los pelacables, los incitamos a tomar cerveza. Uh-huh. ¿Y por qué? Porque los cupos que existen en la región

0: Para tratamiento son muy pocos. Tenemos 20, 30 cupos y para un proceso, no sé, de internación efectiva se tiene que tener una red de apoyo, lo cual no siempre se tiene. Entonces, lo que nosotros tenemos a mano y que es reconocido es principalmente la reducción de daño.
1: Y que yo creo personalmente que aquí a nadie le interesa el tema. El tema es un tema que viene desde que, imagínense, tengo 67 años y creo que de los 67 años toda mi vida he visto gente en situación de calle.
2: Me imagino.
1: Hoy día mucho más, por supuesto, por el tema de la droga, porque eso ha llevado a que mucha gente eche a los cabros incluso de la casa.
3: Claro.
1: Entonces, pero yo creo que es un tema que a nadie le interesa en realidad. Nadie se preocupa, aparte de ustedes como organizaciones sociales, son los únicos que les preocupa, porque políticas de Estado serias, responsables, que estén a cargo de esto, yo diría que yo no veo ninguna, digamos, porque yo veo que le dan comida, pero eso, ¿en qué soluciona el hecho de que el tipo esté en solución de calle? Yo veo todos los días ahí en el puente de al frente del Hotel O'Higgins. Toman todo el día.
3: Sí, y muchos locutores, DJ de radio también.
1: Le llevan hay unos DJ que los vemos ahí. Y toman todo el día. Y después le llevan, la municipalidad les lleva comida. El Hogar de Cristo les lleva comida. Todo el mundo le lleva algo. Van del Hospital Gustavo Frique y les llevan todos sus remedios. Pero ellos viven ahí. Lo veo todos los días.
2: Le dejaban remedio en
1: lo veo caso, todos pero, los días. Veo cuando llega la ambulancia con la enfermera.
2: La ruta médica.
1: Claro. Sí. Entonces, pero una política seria, responsable, que uno diga ya, vamos a hacernos cargo de esta situación. Yo no he visto nunca, desde la edad que tengo, jamás he visto en este país que haya una responsabilidad con respecto a esta gente. Por lo menos.
0: No, sí. Se entiende, pero en ese sentido, o sea, nosotros somos un programa de Estado, un proyecto de Estado que de hecho nos financia el Ministerio de Desarrollo Social y como lo decía, dentro de estos 10 años se ha visto una evolución. Si bien no los cupos existentes no son lo suficiente, si bien también se ha visto una explosión visual de una mayor cantidad de gente en situación de calle, si bien había un aumento, pero también se ha visto un aumento más visual dentro de las ciudades, producto también de algo que a nosotros nos afecta, que es la delincuencia. El temor a andar en las calles, el temor que da y la inseguridad. Ya que por eso se están viendo como más gente en las plazas, adelante de un banco, más visible, porque también hay grupos que están atentando contra las personas en situación de calle, y hay situaciones que también ellos, a nosotros en la interna, nos van manifestando y nosotros vamos entendiendo por qué, no sé, aquí en la Plaza Victoria se ve que dormían mucho en la pérgola, por qué están en la entrada de un banco donde están grabando. Entonces esas pequeñas cosas le dan un poco más de seguridad a las personas en situación de calle.
3: Y es un análisis que nosotros no escuchamos de gente que no escuchamos en la prensa, no lo escuchamos
1: para nada.
2: La idea también de nosotros poder visualizar nuestro trabajo, porque finalmente, como dicen ustedes, lo que se ve es las personas en situación de calle en la calle, como obviamente consumiendo y todo, pero no se ve el trabajo que también hay trasfondo y detrás, que somos
1: yo lo reconozco, que yo no tenía idea que había casas de acogida diaria, digamos. Yo siempre he escuchado los centros de noche.
3: O sea, yo por ejemplo, el caso más cercano que yo conozco, hasta ahora
1: mi casa.
3: No.
2: Hemos ido abajo.
3: Han ido a dejarme ropa, pero gracias a Dios.
2: Eso no había que decirlo,
1: me reciben en la noche.
3: Me reciben en la noche, sí. Por ejemplo, a mí me dice Gustavo, vamos para mi casa ya.
1: Gustavo no
2: es un secreto, digo. Claro.
3: De hecho, es más, vamos, después del Festival de la Cebolla nos tenemos que ir para allá, así que
1: a la casa de Gustavo, todo el mundo.
2: Nosotros igual estábamos invitados, porque
1: invitados totalmente.
2: Qué buena.
3: Sí. Oye, estamos en la 97.5 de la frecuencia modulada, haciendo este programa Vienes Conversa desde el Club Alemán de Valparaíso, en esta oportunidad que nos recibe acá con su instalación espectacular en Sábado 1237. a paso de la Plaza Cívica y a cuadras nomás de la Plaza de la Victoria en Valparaíso, haciendo viernes conversa por radiofaraón.cl y por radio2000chile.com, haciendo de este programa que se repite los lunes y los miércoles por la 97.5 de la frecuencia modulada, vuelvo a repetir, y por la radiofaraón.cl y por radio2000chile.com. Estamos con Carlos Aravena y Mariana Pérez de la Fundación de Díaz, ¿verdad?
2: Fundación Don Bosco.
3: Fundación Don Bosco, que reciben a personas en situación de calle, y estamos también con don Manuel Fuente, productor general del Festival de la Cebolla, o Festival de la Canción Cebolla, que se realizará entre el 14 y 15 de agosto en la Quinta Vergara de Viña del Mar, donde van a estar grandes artistas, por supuesto. Pero don Manuel Fuentes, ¿no trae una noticia de último minuto, podríamos decir? No sé, Manuel.
4: Claro, bueno, ustedes son el primer medio.
3: Ya.
4: El primer medio que donde estoy después de la información que enviamos hoy día. Lamentablemente vamos a tener que prescindir de la presencia de Amar Azul en la Quinta Vergara.
2: Chuta.
4: Tuvimos muchas conversaciones, muchos encuentros para poder llegar a algún acuerdo con respecto a la reagendación del festival, pero al final no se pudo llegar a acuerdo por temas de agenda del grupo. Como se reagendó el festival, no pudieron tampoco regularizar ellos su agenda, por lo tanto, claro, Tuvieron que definitivamente bajarse del festival. Así que lo lamentamos mucho por la gente que ama y adora a Amar Azul y que lo siguen por tantos años, porque es un grupo
0: consolidado
4: y muy conocido. Pero le tenemos a la gente una compensación muy buena por lo demás, que ya tenemos a DJ Negro contratado para superar esta etapa.
3: Sí.
4: ¿Está bien o no?
3: Bueno, mientras lo dejen salir de Don Bosco.
4: No, pero tenemos contratado ya, confirmado, a Santa Feria para que llegue al Festival de la Canción Cebolla. Sería la primera vez que Santa Feria estaría en el Festival de la Canción Cebolla. Festival que de más está decirlo, para muchos conocido, pero para mucha gente, sobre todo los jóvenes, no tienen idea lo que era el Festival de la Canción Cebolla.
2: No, la verdad es que no.
3: Porque era un festival. Mariana no creo que Mariana. No,
2: Mariana no tenía conocimiento de
4: él. Lo que pasa es que hace 23 años se dejó de hacer este festival.
2: Ah, mire, pues.
4: Y se vuelve a retomar después de 23 años.
2: Ah, okay.
4: Pero el festival está celebrando ahora sus 43 años. Pero yo quería decir algo acá en esta radio y en esta emisora, que independiente de lo que pueda pensar la gente, que tuvimos que reprogramar el festival, hoy día se baja a Mar Azul, todo ha sido una suerte de complicaciones, pero solamente esto es para que se logre entender desde lo más profundo de mí el sentir que tengo en este momento de lo difícil que puede llegar a ser hacer un evento de esta categoría en esta ciudad.
3: Sí.
4: Yo creo que si fuera en Santiago esto mismo, sería muy distinto. Pero acá, lleno de trámites burocráticos, porque lleno de burocracia, porque la burocracia lo tapa y lo empapela con papeles. Segundo, ninguna empresa, puedo entender que a lo mejor una empresa a nivel nacional no quiera participar del festival como auspiciador, pero empresas regionales, empresas que son nuestras, que son de aquí, este es un festival que es muy regional, es nuestro, es de acá. Es el único festival que le da la oportunidad a los artistas locales para llegar a la Quinta Vergara. O sea, un artista local no tendría ninguna posibilidad de llegar a la Quinta Vergara si no es por el Festival de la Canción Cebolla. Aquí han triunfado artistas como La Mon Laferte, La Noche, Salo Reyes, montones de artistas han llegado a ser grandes después del Festival de la Canción Cebolla. Entonces, este festival tampoco se mira desde el punto de vista social y de lo que significa para la cultura nacional. Porque el hecho, este festival tiene tres factores fundamentales. Uno, el artista local.
3: Claro.
4: ¿Quién le da la oportunidad al artista local?
0: Nadie.
2: No, lamentablemente.

0: Segundo, el artista emergente nacional. ¿Quién le da la oportunidad a un artista emergente nacional para subirse a la Quinta Vergara?
1: Nadie.
0: Entonces, esos factores nadie los toma en cuenta. Cuando las empresas dicen, no, nosotros estamos con la cultura o estamos con el actuar social. Este es un festival de Cerro, organizado por un club deportivo de Cerro. Pero si usted ve, en vez de que el empresario, el sector público, se ponga con el festival de verdad y diga, ya, aquí estamos nosotros, ¿qué necesita? ¿Qué podemos hacer por usted? Al revés. A ver, aquí está la cantidad de papeles que usted tiene que sacar y hacer para poder hacer su festival. Si usted quiere hacer su festival, todos estos documentos, así una carpeta llena. Entonces, yo creo que en algún momento, cuando nosotros hablamos de cultura, y la gente es muy buena para hablar de cultura, porque la gente le gusta este tema, porque es un tema que vende y que da votos, pero realmente cuando tenemos que operar en la cultura, no tenemos ningún afán de cooperar con la cultura. Eso es como lo mismo que tienen ustedes. Todo el mundo habla de la gente en situación de calle, de la pobreza, pero en realidad, cuando hay que hablar en serio sobre la situación de calle, cuando hay que hablar en serio sobre la pobreza, todos miran para otro lado.
2: Sí.
0: Lo mismo pasa con la cultura. Acá, por ejemplo, imagínense ustedes, los Nocheros, que es un grupo local nuestro.
2: Los Cantineros.
0: Es un grupo local nuestro, espectacular, de la bohemia nocturna de Valparaíso, que han rescatado lo que era esa bohemia antigua del puerto de Valparaíso.
2: Claro. Se han dedicado a ese trabajo.
0: Claro. Ellos han hecho un trabajo cultural.
3: Rescatando las raíces, claro, propias de la ciudad.
0: Y nosotros llegamos con ellos a la Quinta Vergara y van a estar en la Quinta Vergara en el Festival de la Canción Cebolla.
4: Miren, qué bueno.
0: A Dionisio, que es un cultor folclórico nacional también.
2: Y que ha manifestado también que de la música no se vive en este país.
0: No, pues, no, por supuesto.
2: Lo ha manifestado
0: en aquí para vivir de la música tiene que ser famoso.
2: Claro.
0: Y alguien tiene que interesarse en invertir en este artista. Uh-huh. Y la gente se interesa, pero cuando el artista es una sandía calada.
4: Claro, cuando ya ven ahí.
2: Claro.
0: Ahora nosotros, como le digo, hemos luchado mucho, mucho para sacar adelante este festival. Y todas las cosas que han pasado son producto de esta misma situación de ser un festival vulnerable, porque somos un festival vulnerable y somos vulnerables a la... No solamente a la burocracia.
2: A los tiempos económicos también. Pues.
0: No, y somos vulnerables a la burocracia.
2: También.
0: Y somos vulnerables a la falta de interés. Porque la empresa, ¿sabe usted cuántos millones se gasta una empresa en estar en el Festival de Viña?
4: Oh, me imagino que mucho.
0: Si usted supiera la cantidad de millones que paga una empresa por estar ahí.
2: Por lo bajo, 500 millones de pesos.
0: Que haría loco. Puta.
2: Por lo bajo.
0: O sea, una cuestión de no creerlo. De no creerlo.
2: Y aún así no le alcanza, dicen.
4: Claro. Ay, no.
0: Entonces,
4: que no den a nosotros, por favor, también.
0: Claro. Bueno, justamente, para allá iba yo.
2: Claro.
3: ¿Y ustedes cuánto necesitan
0: así? Y ustedes piden una colaboración.
4: Claro, en este minuto, por eso estamos acá.
0: Claro, y piden una colaboración y la empresa, no. ¿Pero por qué? Porque no va a salir en la tele, porque no va a salir al exterior, porque no va a salir aquí, no tiene retorno visual.
4: Claro.
2: Sí.
0: Entonces yo creo que eso es lo que falta aquí. Falta cuando hayan empresas decididas, yo creo decididas a invertir en la fragilidad, yo creo
4: hacemos
0: que
4: recién
0: vamos a solucionar este problema, que es un problema que se viene arrastrando.
3: Y con la identificación también propiamente de lo local. O sea, yo creo que es muy importante lo que usted decía, si la gente, los empresarios en este caso, no están apoyando lo local, ¿quién lo va a hacer? ¿Quién lo va a hacer?
0: Claro, nadie. Pues.
3: Nadie lo hace, porque es lo que nosotros
0: Santiago también... Santiago no nos van a venir a ayudar.
3: Porque Santiago todo queda allá...
4: Es muy centralizado también en nuestro país.
0: Claro.
3: Es lo mismo, o sea, el comparativo que usted hace en torno al Festival de Viña, todo lo traen desde Santiago, no hay nada que sea propio de acá, de Valparaíso,
0: y nosotros,
3: de Viña.
0: Y nosotros que queremos hacer un festival con lo local,
4: claro,
0: con lo
4: con
0: nuestro,
4: la comunidad,
0: con la comunidad, para la comunidad,
4: se cierran las puertas.
0: Se cierran las puertas.
4: Se pero, hemos llamado igual entonces a tratar de colaborar con la región.
0: Pero por eso.
4: También somos programas.
0: Nosotros nos ha costado mucho. Y yo me imagino también lo que les debe costar a ustedes mantener este centro diariamente, con escasos recursos, con muy poca colaboración. Y bueno, yo creo que ustedes vienen justamente a comunicar eso,
4: claro,
0: mismo.
4: Si bien nosotros trabajamos y colaboramos con diferentes gente de la región, claro, los más grandes, por decirlo así, no nos han visualizado, y esta es la tarea que nosotros tenemos hoy y para lo que venimos, es por un poco también visualizar el trabajo que hacemos día a día y que eso también pueda atraer a personas que se interesen por el tema y quisieran colaborar con nosotros, porque como decíamos, los días están tan fríos. Imagínense, claro, con día de lluvia nosotros tenemos que entregar una tenida completa desde los

0: porque como decían, los días están tan fríos. Imagínense, claro, con día de lluvia nosotros tenemos que entregar una tenida completa, desde los calcetines, la ropa interior, una chaqueta, una polera, y en eso ya se nos va casi toda la ropa que podemos tener. Claro, porque yo obviamente yo quiero tener un trato digno con mis participantes y yo busco también eso, o sea, poder entregar algo de calidad, algo bueno que ellos pudiesen utilizar y bien utilizar también, obviamente. Y ese es el llamado que nosotros tratamos de hacer ahora, tratar de poder colaborar con nosotros. Nosotros en este momento estamos con la campaña de invierno.
1: Ah, y, ¿están en una campaña?
0: Claro, campaña, sí, de invierno, que busca que la gente pueda colaborar con ropita de invierno, de abrigo, ropa interior, calcetines y así también víveres, porque entendemos que, por ejemplo, en el día de lluvia nosotros queremos tomar una sopita, nosotros vamos a nuestra casa, nos tomamos algo calentito.
1: Claro.
0: Ellos no. Ya ellos asisten al centro y saben que tienen un lugar de resguardo. Y en ese resguardo nosotros entregamos a veces sopas, una comida caliente, donde puedan llegar y calentar un poco el cuerpo. Porque hemos tenido chiquillos que llegan con hipotermia, así blancos, azules, de todo el frío que tuvieron que pasar. Entonces nosotros lo único que pedimos es que nos pudiesen colaborar con algo que sea algo chiquitito.
1: Y esta radio para hoy.
0: La radio para
1: hoy está cooperando con...
2: Totalmente.
0: A ver, no sé con qué se van.
3: Super, sí. Super, o sea, podemos,
0: agradecemos mucho a la radio.
3: Nosotros podemos apoyar con una pequeña campaña de difusión para, bueno, hay que mencionar que también Radio Faraón está presta a apoyar este tipo de iniciativas. Y en este caso, por ejemplo, si la persona escucha la radio, Carlos, ¿dónde tiene que ir a dejar su colaboración?
2: En Avenida Errázuriz, 2830. Esto está entre por Rawson, para que quede más
3: ya
2: hacia abajo. Nuestra casa es literalmente donde termina el paso a nivel, que cuando uno viene desde Viña, ahí estamos nosotros al frente, una casa blanca con rejas negras. Y afuera tenemos un cartelito, y también lo importante es el hecho de poder dar a conocer, y tal como lo estábamos haciendo acá, mostrar una vista diferente de las personas en situación de calle.
3: Sí.
0: Cambiar ese prejuicio que todo el mundo tiene.
3: Igual. A ver, lo que pasa es que para eso, yo de que lo conozco, ha tenido gente en situación de calle.
2: Uh-huh. Sí.
3: Bueno, hace una semana falleció Sabino.
0: Sabino. Sí,
3: claro. Que yo no sé si es el más representativo, pero Sabino era bien querido. Bueno, más sí, allá de las últimas informaciones que han salido, pero fue bien querido en Valparaíso. Y bueno, hay algunas personas que lo somatizan en él, la representación de las personas que viven en situación de calle. Yo no estoy de acuerdo, pero bueno. Y bueno, Carlos, ¿cómo se financia este centro de día? Porque yo sé que el aporte ustedes no reciben, ¿o sí?
2: El aporte, como lo comencé diciendo, este es un proyecto que nosotros postulamos como fundación a través del Ministerio de Desarrollo Social y Familia, donde nos dan un presupuesto anual, y en base a eso nosotros tenemos que distribuirlo para poder realizar absolutamente todo. El centro de día es literalmente una casa. Todo lo que nosotros, como personas, entre comillas, normales, que tenemos una casa donde llegar, los chicos lo pueden hacer allá. Ducharse, cocinar, lavar su ropa, más la atención profesional. ¿Por qué me hago como este en Roque?
3: Hay una distinción también, ¿no?
2: ¿Cómo?
3: ¿Puede haber una distinción también entre una casa y un centro?
2: O sea, es que yo lo digo que es como una casa para que nosotros lo podamos como entender de una forma un poco más, vale, coloquial.
3: Me entiendo, ya.
2: Todo, absolutamente todo lo que cada uno hacemos, desde afeitarse, las mujeres depilarse, teñirse el pelo, y lo pueden hacer excepto dormir. Entonces,
3: claro.
2: ¿Por qué voy a esto? Que nosotros tenemos los mismos gastos. En este caso, yo como director tengo que velar para que los dineros, todo, absolutamente todo. Entonces,
3: o sea, funciona como una casa.
2: Por eso yo hago, para que también ahí los auditores lo puedan entender de una forma mucho más fácil. En base a eso tenemos que estar comprando los alimentos, comprando ropa, y como lo dice Mariana, hay veces que nosotros tenemos que atender emergencias, situaciones donde tenemos que tener recursos donde no los hay.
3: Claro.
2: Son recursos limitados que se entregan una vez al año y que tienen que durar durante estos 12 meses.
3: Wow.
2: Entonces...

0: Dentro de eso están los sueldos de la gente que trabaja ahí mismo también.
1: Todo. Entonces, por eso que nosotros nos salimos a la comunidad a darnos a conocer, que poder cambiar este paradigma que se tiene hacia las personas en situación de calle, darnos a conocer lo que nosotros trabajamos, lo que nosotros hacemos y que intentamos realizar. Y también que no solamente es una ayuda asistencialista, todo lo contrario. Claro. Nuestro objetivo, y es algo que nosotros cumplimos y que como fundación nos sentimos muy orgullosos, y dentro del estilo y el carisma salesiano también, es la cercanía y que efectivamente las personas puedan salir. Y tenemos casos muy exitosos que ahora ya interrumpieron su proceso de situación de calle, están en una casa con un trabajo estable, fuera de las drogas. Entonces,
2: bueno, eso es bonito, porque eso me conforta
1: totalmente, y es lo que también nos dan fuerzas para trabajar. Y hay cosas también, aprovechando el micrófono que tenemos en este minuto y la instancia, es no solamente para pedir cosas como alimentos, ropa, sino también algo que usted decía, la cultura. Y créalo que las personas en situación de calle, y esto es con una reunión que tuvimos hace 2 días con ellos, ¿sabe lo que nos pidieron y lo que más nos pidieron? Cosas culturales. Lo hemos llevado a museos, nos pidieron ir a obras de teatro, nos pidieron ir al cine. Entonces son cosas que...
2: ¿No le pidieron ir al Festival de la Cebolla?
1: No sabíamos que podíamos tener esta opción, pero créame que aunque fuese una o dos personas que tuviesen esa experiencia, no saben cómo se lo agradecerían ellos. Ajá. Más que nosotros, porque nosotros, en este caso, yo siempre trato de llevar, no mi pensamiento, sino lo que ellos piensan, lo que ellos sienten, a darlo a conocer a las personas. Y eso es súper importante. Yo por eso también estoy diciendo y hago el llamado a quienes pueda escuchar, el que tenga el amigo del amigo del amigo del amigo, que, no sé, que conoce, que tiene una cancha de fútbol, porque son amantes del deporte.
3: Les encanta.
1: Nosotros, en conjunto con todas las instituciones que trabajamos en la temática calle, Hogar de Cristo, Edúcere, Fundación, ¿cómo se llama? Y todos nuestros amigos, la estación y todo, hacemos campeonatos en conjunto con la municipalidad.
3: Jugamos entre todos.
1: Y que vivimos.
3: Sí, el director aquí es el arquero de nuestro centro de día.
1: Sí, entonces.
2: Ya tenemos el arquero para el equipo.
3: Muy bien.
1: Entonces,
0: ¿el festival va a ser algún festival con los artistas?
3: Sí, tenemos también artistas, no crea. Tenemos cantantes en el centro. Sí.
1: El año pasado tuvimos la suerte de poder hacer un festival de
3: Bosco Talent, le llamamos.
1: El Bosco Got Talent, emulando el programa de talento.
3: Claro.
1: Ya. Nosotros lo realizamos, donde tuvimos una hermosa celebración.
2: ¿Dónde lo hicieron eso?
1: En la ex cárcel.
3: Con la ayuda de la municipalidad, que nosotros igual ahí tenemos vinculación, gracias a Dios, nos apoyan harto.
2: ¿Tienen apoyo municipal?
3: Nosotros sí, por lo menos tenemos una buena relación con la municipalidad, que les agradecemos siempre que ellos puedan colaborar con nosotros, nos dan los espacios necesarios, y como dice Carlos, a veces los chiquillos hasta dar una vuelta, ir a la playa, les encanta, o sea, ellos quieren salir del centro, quieren tener actividades, y en eso también se hace el llamado de que tengo un amigo que, no sé, canta y quiere ir a hacerle un show. Para ellos es fantástico, o sea, que alguien vaya y los vea, porque para ellos ser visualizado es un... Oh, o sea, vieran sus caras cuando alguien les habla y realmente les da como el realce que ellos quieren, les fascina.
0: Se siente considerado como persona.
3: Considerado, porque están tan acostumbrados de que la gente pase por al lado de ellos y ni siquiera los miran, ni siquiera le digan el hola. Es que es algo tan básico. Para ellos es fantástico poder decir, ellos vinieron a vernos a nosotros. Y eso para ellos es impactante. De verdad, es muy bonito.
1: Cuando, o sea, como sigo con la cultura, cuando vieron el espacio, porque ninguno sabía dónde iba a ser o cómo iba a ser, donde ahí se le da las gracias nuevamente al Parque Cultural Ex Cárcel, que nos ayudó bastante en la amplificación, la iluminación. Ellos se sintieron realmente artistas, con fotógrafos. Entonces fue una experiencia que para ellos los marcó muchísimo. Nosotros nos conseguimos unos pequeños galvanos, cosas, pero que de verdad marca una diferencia y es algo que nosotros como institución, como fundación

0: Don Bosco intentamos hacer, es humanizar, dar un toque humano al trabajo y que no sea solamente un trabajo que nos pagan por hacerlo y ya. No, nosotros nos interesa, si lo vemos en la calle lo saludamos, aunque nosotros vayamos con la familia o con quien sea, el saludarlo independiente de la hora. Entonces son cosas que para ellos los van llenando, porque ellos saben que son personas, pero también son personas que se sienten muchas veces invisibilizados, excluidos, y escucharlo duele bastante, yo creo. Más allá de que uno ya está muy inserto y a lo mejor tiene mucha empatía ya con la temática, pero como lo decía Mariana, como quizás viéndole su cara, cómo quizás le cambia un poquito la visión, que si bien todos tenemos ciertos prejuicios y están súper bien, y también lamentablemente, y es algo que yo lo quiero decir, no desde yo, Carlos Aravena Balbontín, sino lo que ellos dicen, que les da mucha lata que los confundan con delincuentes, porque no todas las personas que están en situación de calle son delincuentes. Muchas de ellos necesitan y están en busca de una oportunidad y se ganan el dinero para sobrevivir, para comer, para vestirse de una muy buena forma.
1: Yo diría que al revés, yo creo que la gente que está en situación de calle es porque no son delincuentes, porque los delincuentes viven recto,
2: claro,
1: y no tienen necesidad de estar durmiendo en la calle.
3: Claramente.
1: Así que no.
4: Y como decía Carlos, a veces hasta ellos mismos les roban, han llegado aquí chiquillos heridos, porque claro, les intentaron quitar hasta lo más mínimo. Ellos duermen en carpas muchas veces o en rucos,
3: claro.
4: Entonces les quitan hasta lo más mínimo. Y es muy triste eso, porque finalmente ellos llegan a nosotros tratando de resguardarse de la misma calle a veces. Entonces, por eso tratamos de visualizar también mucho nuestro trabajo.
3: En este caso, por ejemplo, Carlos o Mariana, cuando se hacen estos retiros de ruco, la municipalidad, como en la fuerza pública, ¿ustedes toman algún protagonismo o alguna acción frente a eso?
0: Sí, la verdad es que, como hemos dicho, nosotros con la municipalidad, especialmente con la oficina calle, nosotros tenemos una vinculación muy grande.
3: Ya.
0: Y siempre, o casi siempre, tratan de avisarnos que van a ocurrir estas limpiezas.
3: Ya.
0: Que se entiende que esto, hay veces que los chiquillos hacen algunos rucos muy grandes y hay que sacar estos voluminosos, se entiende, y ahí en lo personal con nuestra institución, en conjunto con otro profesional, con Carolina, que nosotros llevamos bastante tiempo junto con otros, años atrás se hizo un protocolo, cosa de también no vulnerar sus derechos, más aún de los que se hacen, porque tenemos que entender que yo creo que a nadie le gustaría que lleguen, te toquen la puerta de tu casa, entren y te saquen todo.
3: Claro.
0: Tenemos que entender que lamentablemente un ruco, una estructura frágil de construcción, para nosotros quizás visualmente es molesto, quizás
4: basura también.
0: Tenemos que entender que son sus casas.
4: Uh-huh.
0: Que es su lugar seguro, quizás si lo está haciendo en un lugar más escondido porque se quiere resguardar, quizás también de la vergüenza. Hay muchas personas que le da vergüenza que sepan cuál es su condición, pero, porque ellos también tienen un trabajo, tienen una vida.
3: Sí, bueno, lamentablemente esto se ha mezclado con el tema de la delincuencia. O sea, el leitmotiv de esto es la delincuencia, ¿no? Y lamentablemente se mezclan las cosas, lamentablemente.
0: Claro, y uno siempre tiende a mezclar.
4: Claro, es que es lo que ve la
5: cara. No, y además que tampoco podemos romantizar esto, porque en realidad no es romántico.
0: No, para nada.
3: A mí me llama la atención, por ejemplo, las redes sociales, salen gallos que escriben tonteras diciendo que les gustaría vivir como pobre. Ser pobre es penca.
0: Sí.
3: Ser pobre
4: ¿Usted penca. ¿Cree que ellos quisieran estar en calle,
3: claro,
4: y vivir en esas condiciones?
3: Ser
4: no,
3: pobre
4: para
3: penca,
4: nada.
3: No tiene para comer, no tiene ni siquiera para tomarte una taza de té, es penca. Sí. Y estos imbéciles van y, porque lamentablemente son imbéciles, romantizan la pobreza. No quiero ofender a las personas que están en esta situación, porque es una situación que se puede llegar. Nadie está ajeno a eso, porque incluso, por ejemplo, hay gente que puede perder trabajo y lamentablemente su situación mengua y las monedas se les van y no vuelven a la situación que estaban.

0: Entonces, hay gallos que romantizan lo que viven esta gente y esta gente lo pasa mal.
1: Sí, sobre nosotros, todo en esta fecha. En ese sentido, nosotros siempre hemos dicho que nadie queda libre. No. Tenemos muchas personas no que son profesionales.
0: Claro.
1: Ingenieros civiles, profesores, abogados. Entonces, no por tener un estatus en algún momento, esto puede cambiar. Entonces tenemos que tener mucho cuidado también cómo vamos viendo esta situación, y tampoco romantizar, poner un romanticismo en esto, todo lo contrario, profesionalizarlo también, desde, por eso es que no tratamos de no hacer un trabajo asistencialista, sino todo lo contrario,
2: en realidad. Uh-huh.
1: Porque para eso, no sé, no, a los 15 años yo iba a entregar tecito al 421, que es el comedor de la matriz.
0: Claro.
1: Pero ahora que soy profesional, me gustaría realizar un cambio de vida de verdad, como lo hemos tenido con algunos participantes nuestros, así que sí, a eso apuntamos.
3: Eso yo creo que es importante, fíjese. ¿Hay alguna empresa que les ayude a usted o no? ¿Algún que quieran destacar? ¿Alguien que realmente se preocupe por el centro?
1: Lamentablemente no, por eso es que estamos ahí.
3: Ahí estamos.
2: Hacemos el llamado ahí.
1: Hacemos el llamado.
3: Las empresas locales, ¿cómo no va a haber una empresa local que pueda entregar mensualmente un aporte para que puedan llevar adelante esta tarea?
1: Tenemos ciertos, o sea, tampoco es empresas grandes, no. Sí tenemos algunos donantes que son más pequeñitos, o algunas corporaciones, otra ONG que están como enfocadas a la entrega de ayuda, que lo hacen. Nosotros como centro de día, así como para dar algún ejemplo, celebramos todas las festividades que nosotros como personas, vuelvo a ser el normales, lo celebramos. Como por ejemplo, septiembre. Nosotros
3: ahora vienen las fiestas patrias.
1: Ahora vienen las fiestas patrias y nosotros celebramos estas fiestas patrias de una forma muy característica. Hacemos la picada del Bosco, que los propios participantes lo denominaron así, y donde alguna botillería, en este caso Caroca, siempre nos aporta con bebidas, la Fundación Una Comida Caliente nos aporta con empanadas, la Bomba España, que también ahí ellos siempre nos están apoyando con actividades, también nos apoyan con algunas empanaditas, algunas carnicerías locales, algunos chorizos, y ahí sí nosotros armamos una buena celebración para los participantes. No sé, días atrás estuvimos con Fernando Garay de Tuiteros Solidarios.
3: Ah, que Fernandito, grande, sí. Fernando.
1: Que nos entregaron las mantitas.
3: Tremendo solidario.
2: Sí, sí.
1: Y así, pero, y no puedo dejar de no nombrar, y aquí voy a pedir a la familia Villarroel Correa. ¿Quiénes son ellos? Nuestro centro de día se llama Raúl Villarroel Correa. Raúl era una persona común y corriente como nosotros, salesiano de corazón, que no era consagrado, y que ellos todos los fines de semana hacían la ruta calle, iban a entregar comida. Él falleció a través de un cáncer fulminante, y en base a esto y entendiendo la temática, el presidente de la fundación de ese tiempo decidió nombrar como Raúl Villarroel Correa, en memoria de él y su familia, la señora Alicia, que era su madre, que falleció. Ella se arrancaba para ir a vernos. Ella se sentía muy orgullosa, que nosotros con orgullo decimos que somos Raúl Villarroel Correa. Su familia nos sigue ayudando hasta el día de hoy ahí en su... Ellos por lo menos una o dos veces al año nos invitan a su restaurante, La Picada de Vitoria, ahí entre...
2: Sí, ahí le damos también espacio para que vayan a comer. Muy rica su comida.
1: En Independencia.
4: ¿Van con la gente?
2: Claro, vamos con los chiquillos.
1: Ellos son los protagonistas, sí. Nosotros no. Entonces, son instancias que nos van ayudando, pero obviamente nos encantaría poder que los empresarios tuviesen ahí un donativo.
2: Son muchas empresas pequeñas o quizás más solidarias las que nosotros colaboramos con nosotros.
3: Siempre pasa lo mismo. Entonces, en realidad, el que apoya es el que menos tiene.
2: Sí, es cierto. Y por eso hacemos igual el llamado, que vayan al restaurante ahí de la familia Villarroel. Es muy rica la comida y nos ayudan mucho.
0: Oye, estamos conociendo historias de... organizaciones que son, debo decir, para mí desconocidas. Por Mariana me enteré de la Fundación Don Bosco. Yo no conocía la Fundación Don Bosco.

0: Y estamos enterando de una realidad que pasa en Valparaíso, pero que para muchos es invisible. Valparaíso, patrimonio de la humanidad, que ¿cómo se llama? Que patrimonio de la humanidad, que todos los clientes, los turistas vienen. Y, bueno, yo me pregunto, ¿quién se preocupa de la humanidad del patrimonio?
1: De nuestro patrimonio, finalmente nuestros chiquillos también son patrimonio.
0: Claro, porque por ejemplo, todos se acuerdan de la situación de calle cuando se visibiliza en los medios de comunicación. Pero en realidad nadie está de acuerdo con convivir con esta gente.
1: Y de forma negativa, finalmente lo que se visualiza no es positivo, no es cómo ayudar, cómo intervenir a esa persona, sino alejándolo, borrándolo.
0: ¿Sí?
1: No se han dado cuenta, es como, mejor sáquenlo, no, que están ahí, mejor no, sáquenle todas sus cosas, y no, ¿cómo le ayudo? ¿Dónde puedo ayudar? ¿Dónde puedo derivar a esta persona? Porque si bien hay dispositivos, no contamos con 100 cupos para ellos, entonces finalmente y nos vemos entrampados en esta situación donde la gente dice, ay, pero derívelo a algún albergue. Ay, que se vayan a la hospedería de Hogar de Cristo, porque es lo más nombrado aquí en la región.
2: El
1: hogar nomás.
0: Por el conocimiento.
1: Claro.
3: No hay políticas públicas que se encarguen de esto. No,
4: o sea, la política no existe. O sea, políticas tenemos, por eso estamos nosotros, pero
3: ustedes no deberían existir. Así como no debería existir el Hogar de Cristo, así como no debería existir un techo para Chile. Si esos son temas
0: que no tienen
3: por qué ser abordados, sí, por personas.
0: Por privados.
3: Por privados. Si esos son temas públicos.
4: O sea, sí, por eso yo como que enfatizo mucho, porque son programas públicos que lo ejecutamos instituciones privadas. Uh-huh. Ahí hay que...
3: ¿Qué pasaría si usted, por ejemplo, si usted no tuviera... No existiera como fundación.
0: Que no existiera Fundación Don Bosco, ¿qué pasaría? ¿Estaría desamparada completamente?
4: Sí, totalmente.
3: ¿Esa gente estaría ahí?
0: Ahora, todas las fundaciones tienen algún leitmotiv. Por ejemplo, lo que pasa con el Comedor 421, que le da comida a la gente que está en el sector de la Iglesia de la Matriz.
4: Claro.
0: Pero todas las instituciones tienen su razón de ser. Yo, la verdad que, por ejemplo, antiguamente existía, yo me acuerdo, hace muchos años, y en los años 40 en Valparaíso existía la Fundación Gotas de Leche.
3: Ah, sí.
0: Y la Fundación Gotas de Leche era la fundación que, por ejemplo, luchaba contra la desnutrición infantil. Después, posteriormente, el doctor Macmillan, creo que, o MacPherson, no, Macmillan, otro doctor. Un doctor que creó la leche purita, y ahora tenemos en el país a los niños más obesos de Latinoamérica. Entonces, claro, hay buenas intenciones, pero en este caso de la desnutrición, creo que la desnutrición infantil ya no existe, por así decirlo. Ahora existe la obesidad infantil, que estamos en el otro extremo, no estamos en un término medio. Y en este caso, por ejemplo, de la asistencia, porque esto es una... A ver, la relación que tienen los asistentes a este programa es una relación más bien asistencialista. Y no digo que esté mal, pero el tema es que, claro, eso debería haberlo asumido el Estado.
3: Hoy día no tenemos ni siquiera estos lugares. El único lugar que tenemos nosotros para tener, por ejemplo, a la gente enferma mental, con enfermedades mentales graves.
0: Claro.
3: Tenemos un solo lugar en Valparaíso y no hay más. Y sí. nadie se... Mire, hay una historia de un señor que es enfermo, cayó al hospital y todo el mundo pensó que cerca de unos familiares. Todo el mundo pensó, ay, que menos mal que se llevaron a Emeterio, va a estar en el hospital, por lo tanto lo van a cuidar y lo van a proteger, que se lleven al hospital. Apenas pudieron,
0: lo sacaron.
3: Lo echaron a la calle.
0: Sí.
3: Y listo. Y ahí quedó Emeterio de nuevo a merced de la calle, a merced de la gente, de quien lo puede ayudar, de quien pueda darle un plato de comida. Pero ahí debería haber inmediatamente algo. Ese Emeterio algún día puede a lo mejor matar a alguien. ¿Por qué no? Porque él es enfermo, está enfermo psiquiátrico. Y después, cuando eso pase, recién alguien va a decir, pucha, mira, este gallo hay que meterlo a la cárcel.
0: Claro.
4: Sí, bueno.
0: Lo que pasó con Sabino.
4: Sí.
0: A los antecedentes que se han conocido. Ahora, son antecedentes que están conocidos ya y, bueno, que están judicializados. No es un bluff.
3: Bueno, pero yo quiero decir que la vida no siempre pasa las cosas por nada.
0: Claro.
3: Hoy día yo no venía para acá y aquí estamos, y obviamente pasando. Obviamente vamos a hacer lo que esté a nuestro alcance como festival para poder invitar a su gente.
4: Muchas gracias. Sería ahí, de verdad que sería algo muy hermoso para ellos. Muy hermoso.
0: Tiene que llevar cebolla, sí.
4: Sí, no, la llevamos. Una cebolla dorada.
0: Sí. Bueno, pero ahí Manuel va a entregar cebollín de oro. Va a entregar cebollín de oro.
1: Un millón de verdad.
4: Muchas gracias.
1: Lo dejamos entonces.
3: Por lo menos si
0: está grabado.
3: Si podemos colaborar en un granito de arena para que esto.
1: Muchas gracias.
3: Para que esto sirva de algo. Y además vamos a estar pendientes de lo que podamos hacer ahí con algunos temas culturales para...
1: Oh, maravilloso.
4: Para muchas gracias, jóvenes. Porque de verdad, como les comentaba, para ellos es muy importante la cultura, el deporte, la recreación.
3: Si tienen algún buen jugador, acuérdense que este festival lo organiza el Club Deportivo Los Almendros, que tiene cualquier cantidad de ramas de fútbol, de distintas edades, de mujeres, de hombres.
1: Hablado, antes de salir del centro habíamos hablado lo mismo.
3: ¿Tienen algún buen jugador?
4: Sí, tenemos.
3: Bueno, ustedes me avisan para yo hacerle el contrato para venderlo al...
1: Le vamos en la camiseta.
4: Nosotros como Fundación Don Bosco de Centro Día, de las 8 versiones que tenemos de la Copa Calle, nos hemos ganado 4. Entonces, sí, tenemos ahí equipo competitivo.
3: Vamos a hablar con el presidente del club Los Almendros, a ver si tenemos algún...
0: Genial. Oye, y necesitamos jugadores para el 2030. Sí, pues para
1: llegar al mundial. No, viera lo que se preparan mis chiquillos para poder jugar a la pelota, porque, bueno, estamos hablando de gente que no tiene casa, tampoco tiene un abrigo, entonces ellos se preocupan mucho de que tienen que jugar a la pelota y están cuidándose, están tratando de comer mejor, dormir mejor para poder cumplir ahí, entonces son muy comprometidos. Imagínense que para alguien el rendimiento físico es importante, imagínense en ellos que a veces no comieron nada en un día, entonces se preocupan ellos de cumplir para ir para la Copa Calle, por lo menos que nosotros jugamos ahí y hemos ganado, o sea, se ha visualizado ese trabajo.
3: Hemos ganado, ¿te juega usted
1: sí,
3: también?
1: Sí, o sea, yo ahí soy la barra. Yo quiero decir que yo soy una muy buena barra.
0: La de cheerleader, la madre.
1: La cheerleader, por supuesto, no, que a mi chiquilla no le bajen el peso, no, pero, que oiga, varias ahí en la...
3: Ojo que aquí el Club Deportivo Los Almendros puede estar necesitando a lo mejor algún jugador ahí.
0: No, algún valor joven.
4: De verdad que ellos, para ellos, en todas las actividades que nosotros pudiésemos realizar, ellos están muy conscientes, bajan o anulan completamente el consumo, se preparan.
3: Yo creo,
0: lo mantienen ocupado.
4: Sin ir más lejos, el 18 del mes pasado fuimos al Museo Baburiza.
0: Ya.
4: Y ustedes hubiesen visto las caras, el interés. El 30 fuimos al Museo de Historia Natural. Los guías de ambos museos y el palacio quedaron sorprendidos del interés que demostraban los chiquillos. Esa pregunta incisiva, el querer saber. Entonces, porque en un momento dado, el prejuicio, ¿qué les va a interesar?
1: No, para nada.
4: Y después, cuando los monitores, uno de ellos, Moisés, llega y me dice: me encantó verlo y no sabes todo lo que preguntaron. Y uno de los guías llegó y le dijo: ha sido uno de los mejores grupos que he tenido, ya que todos con mucho respeto, nadie se acercó más de lo que se debía, hicieron unas preguntas geniales. Y ahí, esas son pequeñas cosas que después todo el día estuvimos en actividad, y después nuestros participantes llegaban y decían: fue un día ganado completamente,
0: claro,
4: porque nosotros los citamos muy temprano para que pudiésemos tomar desayuno, se pudiesen asear los que lo necesitaban, y después fuimos con ellos, y después llegaban y decían: estuvimos todo el día sin pensar en consumir, sin pensar en hacer algo mal.
3: Seguro,
4: y cambió totalmente su...
1: Lo saca de la realidad, heavy.
3: Claro,
1: o sea,
3: por supuesto.
1: Ellos, de repente, el centro los ven también como una alternativa. O sea, a veces cuando tenemos, no sé, periodos que tenemos que cerrar por X motivo, ellos lo ven muy difícil, porque finalmente tienen que ir a la calle, consumir, porque finalmente hablamos de un contexto también que... Para... y culturizarse también es muy lindo, porque finalmente lo saca de ese tiempo, de esa realidad tan brusca, tan grave que tienen. Entonces igual es muy lindo ver eso, su agradecimiento, que son ellos muy queridos. Ahí le doy la palabra.
4: Hacer un nexo con lo que tú dijiste, Marcelo, de la exclusión, así como

0: visualmente o cuando toca convivir. Yo quiero plantear la siguiente pregunta a cualquiera que me lo responda, que, bueno, Valparaíso está como un poquito estigmatizado por que las calles están llenas de orina.
1: Claro.
0: ¿Me pueden nombrar algunos baños públicos que no tengan un costo? No hay. Entonces, no hay. Pues entonces sí, tenemos que, vuelvo a lo mismo, en este momento no hay baños. No hay baños.
2: Porque en Europa, a pesar de que estamos años luz, pero ellos están, y no solamente en Europa, porque aquí en Colombia también existen los baños públicos gratis.
1: Claro.
2: Y nosotros no nos preocupamos de eso. Son temas que no nos interesan. O sea, le decimos al tipo en situación de calle que por favor no haga sus necesidades en la calle. Uh-huh. ¿Y dónde las hace?
0: Claro. Mire, no les voy a poner un ejemplo. Aquí estamos en una pieza. Imaginemos que está en la calle. Le pido que usted vaya y trate de orinar. ¿Ya?
2: ¿Qué pasa?
0: Ya, pero
2: aquí en el club alemán.
0: Pero claro. Pero acá le voy a pedir lo mismo en este mismo lugar que lo haga Mariana.
1: Ah.
0: No hemos hablado de algo que es súper importante,
1: sí,
0: que es lo que es ser mujer y vivir en calle.
3: Claro, sí, terrible.
0: Nosotros nos ponemos contra la pared.
3: Claro.
0: Y como se dice coloquialmente, pasamos piola.
3: Un arbolito y listo.
0: Y listo. Pero las chiquillas, ¿qué tienen que hacer?
4: Menstruar en calle.
0: Se tiene que denigrar, poner en el fondo.
4: Claro. Se exponen, quiero decir. Yo siendo mujer, se exponen a muchas infecciones. Usted sabe que una mujer cuando orina en la calle, a través de su orina se transmiten infecciones. Claro. Además que hablemos de menstruar en calle. Imagínese hacer pipí
3: y todo lo que
4: en
3: tiene
4: calle,
3: que pasar las mujeres,
4: estar con su periodo en la calle, con los dolores, con todo lo que conlleva eso.
3: No, terrible.
4: Es terrible.
1: Chiquillo, vamos a la pausa musical. Recordemos que estamos a la Radio Faraón 97.5, la frecuencia modulada. Nos están escuchando por Bienes Conversa, que estamos acá desde el Club Alemán de Valparaíso en esta ocasión, haciendo este programa completamente en vivo, haciendo este programa que va todos los viernes a las 6 de la tarde, con repeticiones a la misma hora los días lunes y miércoles de la semana siguiente, para que escuchen de nuevo esta entrevista por la 97.5, en internet por radiofaraón.cl y también por radio2000chile.com. Nos vamos con la música, nos vamos con Dionisio y su cumbia.
2: Vamos con Dionisio, que va a estar en el festival el...
0: ¿Qué mejor?
2: El día, artista, el día de Valparaíso. 14.
4: Claro.
1: Artista de Valparaíso. Porteño. Artista porteño, artista 100% de Cerro Rocuán, Cerro San Roque. Nos estamos viendo a la vuelta de la pausa musical. Vamos a tirar los temitas.

0: Y estamos de vuelta acá en la Radio Faraón 97.5, la frecuencia modulada, haciendo bienes conversa en esta vez desde el Club Alemán de Valparaíso en Salvador Donoso 1337, a pasos de la Plaza Cívica y una cuadra solamente de la Plaza Victoria de Valparaíso. 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Haciendo bienes conversa por Radio Faraón 97.5, y estamos también por radiofaraón.cl y por radio2000chile.com vía internet. Este programa se repite los días lunes y miércoles a partir de las 6 de la tarde en este mismo canal por la misma hora, igual que todos los 8. Estamos con Carlos Aravena, director del Centro de Día, y Mariana Pérez, gestora de redes del Centro de Día de la Fundación Don Bosco. Y estamos también con Manuel Fuente, director general, productor general del Festival de la Canción Cebolla 2026, que se realizará este 14 y 15 de agosto en la Quinta Vergara, el escenario más importante del país. Y Manuel, bueno, no va a confirmar una noticia que es bomba. Ya Manuel nos dijo en el primer bloque de que ya Amar Azul lamentablemente no pudo venir porque no le dio el permiso en Argentina.
1: Están celebrando el triunfo.
0: No, o están llorando. No. Ojalá estén llorando. Lamentablemente no hubo una. Hubo, bueno.

0: comentarle que hubo una reprogramación.
1: Claro.
0: No hubo una suspensión como muchos medios de comunicación mala leche dicen. Hubo una reprogramación del Festival de la Canción Cebolla y eso hizo que Amar Azul fue, lamentablemente sufriera, que mejor dicho, que no hubiese podido venir a la segunda fecha.
2: Lo que pasa es que Amar Azul tenía problemas de agenda cuando tuvimos que reagendar nosotros, valga la redundancia.
0: Claro.
2: Entonces eso lo estuvimos tratando de solucionar durante este tiempo, estuvimos en conversaciones, ellos también estuvieron viendo la posibilidad de poder estar en el festival, pero definitivamente hoy día ya nos dicen que ellos no van a poder estar en el Festival de la Canción Cebolla. Y por supuesto nosotros como producción y como organización del festival inmediatamente salimos a buscar algo que realmente cumpliera con las mismas expectativas que lo que es tener a un grupo de la categoría de Amar Azul.
0: Claro que sí.
2: Por lo tanto dijimos, ¿a quién puede ser eso?
0: Santa Feria,
2: por supuesto. Tenemos a Santa Feria. El día 15 estaría cerrando el Festival de la Canción Cebolla Santa Feria. Lamentamos, por supuesto, por las personas que hayan comprado sus entradas, que querían ver a Amar Azul. Pero si se sienten que en realidad no les satisface el hecho de que no venga Amar Azul, las entradas las pueden pedir su devolución a la oficina de Tickets Pro por mensaje. Tickets Pro está recibiendo esas solicitudes y se van a hacer lo más ágil posible.
0: Pregunta importante, Manuel Fuente. ¿Brayón sigue estando? Porque mucha gente que está preguntando.
2: No, Brayón, de todas maneras. La parrilla sigue igual. Hay dos personas que no se pudieron reagendar por situación de fechas ya tomadas anteriormente, que fue Álvaro Scaramelli. Y ahora tenemos la pérdida de Amar Azul. Pero todo el resto de los artistas siguen en la parrilla. Eso ya está absolutamente confirmado hasta el día de hoy. A menos, por supuesto, que suceda alguna cosa que escape a...
0: No pongamos pitonizo.
3: No va a pasar nada.
2: No, nada.
0: Pongamos pitonizo, Manuel.
2: El terremoto ya pasó porque era para el martes o miércoles. Era para el martes o miércoles. Pero lo demás, la parrilla está completa. Tenemos a Brayon, tenemos a J-Mat, que acaba de lanzar su nuevo disco. Y es doble disco de oro este joven ahora.
3: Wow.
2: Y le van a entregar un premio también en la Quinta Vergara como los 50 millones de visualizaciones o de like, que le llaman ahora.
3: Menor.
2: No sé, ¿sí? 50 millones.
3: Es mucho.
2: ¿Sí?
0: Es harto, menor. ¿No?
2: Sí, está bien. ¿A mí cuántos likes me llegarán a mí? No me llegan mucho. Claro. No, pero tenemos a J-Mat, tenemos a Santos Chávez, por supuesto, abriendo el día 15. Santos Chávez, nuestro romántico eterno. Y tenemos a Zúmbale Primo. Tenemos a Dionisio y su cumbia, a Joe Luis, el hijo de la cumbia. Tenemos a los Cantineros. Tenemos a la Paulina Mañer, que vuelve a la música. Después de tantos años, la Paulinita vuelve a la música. Y tenemos Los Chamacos, un grupo nuevo también que le estamos dando la oportunidad. Y vuelvo a insistir, este festival que le da la oportunidad a artistas emergentes, nuevos.
0: Les recordemos que de aquí salió un Bon Lafecte.
2: Tenemos a Los Chamacos, unos jóvenes de la ranchera, de la Tropical Ranchero. Y tenemos también a esta niña preciosa, la Dominga, que viene de Punta Arenas a cantarnos a nosotros a Viña, una niña también que la vi un día yo por internet, la vi por y me contacté con ella. Canta precioso, una niña que viene al festival Dominga. Y tenemos también, como somos el Festival de la Cebolla, tenemos a nuestro primer transformista en el escenario de la Quinta Vergara, que tenemos a la Yoyi, la tenemos ahí en el Festival de la Quinta Vergara. Así que tenemos todos los ingredientes para que tengamos una linda fiesta, tengamos un bonito evento y salvemos lo que es un festival que es tradición en Viña del Mar. Y lo único que falta es que lo apoyemos para que no desaparezca, para que siga haciéndose y para que siga siendo lo que fue en antaño, un festival, una plataforma cultural para todos estos artistas que a lo mejor nunca habrían estado en la Quinta Vergara si no fuera por el Festival de la Canción Cebolla.
0: Manuel, ¿dónde pueden adquirir la entrada a la gente que quiera ir al festival?
2: Todas las entradas están por Tickets Pro, así que ahí a comprar entraditas, porque estamos, ya salió la venta de la segunda temporada del 14 y 15 de agosto, así que a Tickets Pro, todo el mundo a comprar su entrada, están baratitas, está en precios módicos para que la gente pueda ir. Y por supuesto vamos a tener invitados ahí a los chiquillos de la vamos a llevar a algunos muchachos ahí para que vayan a disfrutar. Podemos llevar unos poquitos un día y otro poquito otro. Claro. Ustedes tienen que preguntarle cuál le gusta más.
1: Yeah. No hay problema ahí.
2: Si le gusta más Zúmbale Primo.
3: Oh, y a mí me fascina Zúmbale Primo.
2: Ahí va a estar o le gusta más Santa Feria.
3: ¡Ay, qué difícil!
0: Oye, hay gente que me preguntaba por si viene Antonio Ríos. No sé por qué, pero Antonio Ríos.
3: Antonio Ríos.
2: Bueno, todo esto, Antonio Ríos, yo fui el primero que lo traje a la Quinta Vergara.
0: Por eso también, a lo mejor.
2: Pero eso fue hace
0: miles de años.
2: Yo era, imagínese, joven.
0: Ya. Déjame, ahí no va.
2: No saquen las cuentas.
1: No, por favor, para nada.
2: Pero era joven.
0: Ya. No existían los teléfonos.
1: No había.
3: Pero ¿cómo?
1: No, solo con rediscado.
2: Claro, sí. ¿No? Y Antonio Ríos. Bueno, el grupo La Noche nació también en el Festival de la Cebolla.
3: Qué importante decir eso, ¿sí? Igual, para poder visualizar.
0: De todo. Es que lo que pasa es que el Festival de la Cebolla para la gente más joven es un festival nuevo. Sí. Pero para lo que nosotros ya estamos pasando los 40 años, no es nuevo. Es una resurrección.
2: Es un festival que nació en los cerros de Viña. Sí. Y fue creciendo, creció tanto que un día llegó a la Quinta Vergara de la mano del gran Super 8 Alarcón.
0: Claro.
2: Que era tampoco lo conoció usted.
3: No, yo sí.
2: Un conductor de radio, de la radio festival.
3: Ah, yeah.
2: Famosísimo, después incluso fue autoridad. No alcanzó a cumplir su rol como
0: consejero regional.
2: Como core.
0: Sí, de veras, como core.
2: Claro.
0: Sí.
2: Así que salió elegido y todo y no alcanzó a ejercer. Así que un mensaje ahí para la gente que adoraba al Super 8 Alarcón, porque era famosísimo nuestro Super 8. Y él lo trajo a la Quinta Vergara. Nosotros
1: escuchábamos ahí al Super 8.
2: Claro, todo el mundo.
0: Claro.
2: Yo también cuando era un niño.
3: ¿Verdad?
0: Sí, cuando éramos unos mozalbetes algunos. Bueno, pero en el reemplazo de... Bueno, han habido muchos animadores, ojo. Ya ha estado también Lucho Donoso, que tuvo mucho tiempo animando este festival. Pero en este caso ahora va a estar Leo Caprile.
2: Leo Caprile anima este festival, el Festival de la Una.
0: No, pues es así el ¿Cuánto vale el show?
2: ¿Cuánto vale el show? Perdón.
0: Así también es como se llama el Casi en Serio.
2: También, y ahora está en Chile.
0: Paivea hizo con él. Volvió a Cuánto vale el show, po.
2: Claro.
0: Pero esta vez como jurado.
2: Pero ahí va a estar Leito Caprile, un tremendo conductor. Así que tenemos ahí harta historia sobre el escenario. Hace poquito falleció el papá también acá, que era también locutor.
0: El Tano Caprile, Luis Tano Caprile.
2: Luis Tano Caprile.
0: Que nos despertaba todos los días por la Radio Festival, cuando la Radio Festival estaba en la 127 AM.
2: Imagínese.
0: Y ahora comparte con nosotros sintonía de FM, pero nosotros somos mejores.
2: No, pero ahí estamos con el festival. Lo único que le pedimos a la gente que apoye el festival, que vayan a ver este festival y que vayan a comprar sus entradas, porque están ahí a la venta y estamos con un show realmente a la altura de lo que realmente se requiere para la claro. Quinta Vergara.
1: Y hay que apoyar los festivales nuestros, hay que apoyar los locales.
2: Por supuesto, tenemos que, falta eso, nos falta ser más localistas.
3: Claro.
2: Todo para Santiago, todo es para Santiago.
3: No,
2: pues, así que.
1: Y ahí lo bueno que el Leito, según lo que tengo entendido, también era de aquí.
2: De aquí, pues él es de acá, de la región. Pues.
0: Partió aquí en la Radio Minería.
2: Él es de la región.
0: Cuando estaba la Radio Minería en Viña del Mar, cuando existía la Radio Minería Viña del Mar. Me acordé también de mi querido amigo Atilio Maquiavelo.
2: Atilio Maquiavelo.
0: Claro, también es que estuvo en Radio Minería, fue director de regional de la Red 24 Horas Televisión Nacional de Chile y estuvimos trabajando hasta a la pandemia en empresa Oceano.cl.
2: Lo recuerdo.
0: hace mil años.
2: Parece que no, parece que no tiene 40 años, Marcelo. Nos está engañando a todos.
0: De que me corté el pelo.

0: Me corté el pelo. Yo, de hecho, hay una señora que me dice que yo me hago viso en la cara, en el pelo, señora son canas.
1: Ah, sí. Igual pasan viola como viso.
2: Sí, yo pensé que eran viso.
1: Igual, sinceramente.
2: Sí, un look
0: futurista. ¿De qué planeta habrán dicho? Pero bueno. Estamos con Carlos Aravena y con Mariana Pérez, que son de la Fundación de Día de la Fundación Don Bosco, la casa de la
3: Centro de Día.
0: Centro de Día de la Fundación Bosco, Don Bosco. Y ellos nos están contando sobre lo que hace también la Fundación a través de este Centro de Día, que no es una casa de acogida propiamente tal, es un centro que da atención a personas en situación de calle durante el día. O sea, da, por ejemplo, aseo, alimentación, ¿algún detalle que se me escape?
3: Obviamente, y lo más importante, que es la atención profesional, porque ahí nosotros tenemos que ser como muy claros. Si bien nosotros estamos pidiendo un aporte asistencialista, que sería la ropa, el alimento, claro, o lo que algún radio escucha nos quiera brindar, pero lo principal es en la atención profesional, donde nosotros contamos con un equipo de 6 profesionales que están ahí a la necesidad de cada persona. Eso también es súper importante, que nuestra intervención va a depender de la necesidad de cada persona.
0: Sí.
3: Ya que no creemos que una atención estandarizada va a tener los resultados que hemos tenido. Entonces, cada persona ahí va a tener su atención según la necesidad, el proceso y donde él se encuentre o ella. Porque podemos, como lo decía en un comienzo, está las personas que nosotros les podemos decir la calle dura, que vive y hace toda su vida propiamente en la calle,
0: claro.
3: Las personas que tienen una mayor adherencia, donde ellos ya están vinculados también a nuestra institución o a otras, para ya estar en un proceso de estar dejando la situación de calle, y las personas que ya hemos tenido un egreso positivo, pero que siguen manteniendo ahí una vinculación con nosotros, y nosotros también de esa forma podemos estar ayudándolos en su proceso, que tenemos personas que ya están arrendando, que están en otras casas, que han vuelto con la familia. Entonces, esas historias también a nosotros nos ayudan a seguir trabajando con profesionalismo y con harto espíritu, y ahí es donde nos sale el espíritu salesiano que llevamos, y que es una característica.
2: A ustedes se les nota que aman lo que hacen.
1: Nos encanta lo que hacen.
0: Sí. Pero en este caso, por ejemplo, ¿cuántas personas están beneficiando a PP el Centro de Día?
3: Ya, el Centro de Día, muy buena pregunta, y como para que nosotros lo vayamos dimensionando, durante el enero del 2025 a enero del 2026, nosotros atendimos a 887 personas distintas.
0: Wow.
3: 79 personas extranjeras, y todo con RUT.
0: Ya.
3: Y ahí nos queda un pequeño delta de personas que no entregan el RUT o lo entregan mal. Todo esto está corroborado también por las plataformas propias de del Ministerio de Desarrollo. Entonces,
0: claro,
3: nosotros propiamente atendimos a casi 900 personas durante un año. O sea,
1: para que se vea la magnitud.
3: Y el impacto que tenemos como Centro de Día, y dentro de eso también, que ahí va dentro del carisma, la forma de trabajo que nosotros también tenemos. Dentro del cupo diario, que son 40 personas, tenemos en este minuto, y me da mucho orgullo como líder de este equipo, que son cerca de 30 personas que tienen una adherencia muy grande, que si se les invita a algo, ellos van a estar ahí con un excelente comportamiento, con ganas de poder salir de esta situación. Si bien puede notarse como un número muy menor, pero de verdad que para nosotros es un número muy grande, porque adhieren absolutamente a todos. Ellos protegen su casa, ellos protegen el Centro de Día, ellos protegen la forma que tenemos nosotros de intervenir. Algo que nos caracteriza, que se estuvo nombrando la ruta, en la Copa Calle, donde Mariana ahí decía que yo juego junto a ellos, nosotros muchas veces hacemos actividades, algún almuerzo que nosotros mismos en ocasiones cocinamos, nos sentamos con ellos a la mesa. O sea, es dignificar, es hacerlos sentir personas, que yo utilizo ahí siempre una frase: somos todos iguales, excepto con la única condición que yo y mi equipo profesional sabe dónde va a dormir esa noche. Es lo único que no, porque nosotros tenemos los mismos sufrimientos, también tenemos pérdidas, también tenemos problemas, y ellos muchas veces no los pueden llevar a la calle, porque en la calle ellos usan la siguiente frase: en la calle a nosotros cariñosamente nos dicen los tíos, tío, yo en la calle tengo que andar duro y malo. El duro no significa andar drogado, sino el duro es no demostrar sus sentimientos, no flaquear, porque en la calle...

0: El duro no significa andar drogado, sino el duro es no demostrar sus sentimientos, no flaquear, porque en la calle
1: para ello.
0: Totalmente, porque en la calle es la ley del más fuerte, la ley de la selva. Entonces, ahí también es su casa y su hogar, porque ahí ellos se sacan esa armadura y muchas veces lo he visto y los vemos llorar, los vemos tristes, y ahí está el apoyo profesional.
1: Y respecto a ese tipo de cosas, Carlos, y esto también va para ti, Mari, ¿cuáles son, tienen alguna historia que le haya marcado en este trabajo? ¿Una historia que se pueda contar, por supuesto?
0: No, obvio. O sea, yo ya llevo 10 años, entonces tengo muchas. Le voy a dar primero el pase a Mariana y luego yo.
2: Mucho don Daniel, que yo igual le voy a mandar saludos por acá, porque yo sé que debe estar escuchando la radio. Don Daniel es un ícono del centro, él superó la situación de calle, él tiene su arriendo, ahora tiene su departamento. Y aún así siempre se compromete en las actividades, él va cuando nosotros lo invitamos al museo, él le encanta participar porque él es su familia finalmente. Claro. Quien lo acogió y lo acompañó durante todo su proceso. Entonces, para él, nosotros somos su familia. Y nosotros también siempre nos preocupamos de ahí, de invitarlo y de que también se sienta siempre parte de él, porque él para nosotros es muy importante. Él pudo salir también del consumo, y es muy importante que se pueda ver reflejar eso, porque finalmente la gente piensa que no es posible. Sale. No es posible, claro. Y lo es, y nosotros lo hemos visto. Entonces, somos fiel reflejo de que se puede. Y eso quiero que también dejar enmarcado, de que ojalá sacarse ese estigma y el prejuicio de que no se puede o que en realidad no quieren, porque sí quieren. La verdad es que es bien complicado cuando las puertas se cierran, cuando la gente te dice no voy a trabajar así, todo vestido, porque nos han llegado chiquillos diciendo no me dejaron trabajar ahí porque me vieron cochino, me vieron que no tengo una dictadura digna, porque en realidad muchos de ellos no tienen o no se sienten seguros, como claro, para ir al dentista muchas veces por vergüenza, porque ya pasaron demasiados años en donde ya se le cayeron la mayoría aparte de sus dientes, entonces no les da como para pedir trabajo, o también se lo niegan por lo mismo. Entonces, finalmente nosotros sí le damos el espacio, lo ayudamos y lo acompañamos en ese proceso. Entonces también se abre a la oferta de salud de la municipalidad. Entonces ahí hay un acompañamiento real, en donde, como yo le dije, no es un proceso lineal, en donde mañana quizás sí, mañana pueden estar bien, encontrar un arriendo, encontrar un trabajo, pero lamentablemente las situaciones van cambiando. Como yo digo, a nosotros también nos puede pasar el día de mañana que, ni Dios lo quiera, perdamos el trabajo, quizás tengamos un rompimiento fuerte en nuestra vida que genere que perdamos todo, porque finalmente el ser humano es muy frágil. Podemos tener una pérdida familiar, quizás un episodio muy fuerte en nuestras vidas que nos lleve a la situación de calle. Entonces nadie está alejado de estar en esta situación, y por eso ahí queremos que puedan empatizar también con nuestros chiquillos y no pasar de largo, finalmente, que todo el mundo lo hace.
0: Y en base a eso también, a lo que dice Mariana, que es muy importante, es que nosotros también hacemos este seguimiento a las personas que han egresado positivamente. A pesar de que ya no están viviendo en la calle, muchas veces se acercan hacia nosotros para que nosotros los pudiésemos orientar, seguir ayudando, apoyando, o cuando también, como lo dice Mariana, cuando recaen, que es parte del proceso, no se sientan solos y que esa caída no sea tan fuerte. Ahí también hay, como dentro de la pregunta que hace Marcelo, una historia que a mí me marcó mucho, de Felipe, quien junto con Marta, ambos en situación de calle, ambos también salieron de la situación de calle y tuvieron un hijo. Y ese hijo tuvo problemas cardíacos, donde falleció lamentablemente. Y a alguien que, o sea, y a quienes vieron como los únicos que los pudiesen ayudar, fue hacia nosotros. Y ahí, dentro de mi rol y el tiempo y los contactos, pudimos hacer un trabajo muy fuerte, como lo vuelvo a repetir, con la municipalidad, con la oficina calle. Pudimos hacer ahí algunos convenios donde trajimos el cuerpo de Santino desde el hospital en Santiago,

0: Felipe, siempre cariñosamente, que lo conozco hace muchísimos años, llega y me dice, ya, tú haces lo que sea necesario, ve todo y yo lo dejo en tus manos y vamos viendo qué es lo que vamos a hacer con Santino. Hicimos todos los procesos legales, conseguimos todo, y algo que me marcó mucho fue al momento del entierro. Él llega, toma la pala y empieza él a echarle la tierra en la tumba a su hijo y me dice, ya Charlie, ahora te toca a ti porque tú eres parte de esto. Yo en ese momento yo ya era papá, entonces el sentimiento que da,
1: claro,
0: y
1: es distinto ahora.
0: Y qué quiero decir con esto, que es algo que para nosotros es súper bueno. Quizás yo siempre estoy hablando desde lo profesional, pero nosotros trabajamos con personas y es difícil mantener ahí una línea muy delgada, pero nosotros siempre con mucho profesionalismo, pero a la vez con mucho cariño, porque es difícil no poder sentir también, abstraerse de todo eso. Y así como también como Rubén, como Víctor, como Ruth, muchas personas que han salido, que Brian, no sé, puedo seguir nombrando a muchas personas que hemos tenido egresos positivos donde ya están trabajando,
1: claro,
0: y ya están teniendo una muy muy buena situación, y eso es lo principal. Así que esa es una historia un poco triste, pero a la vez también
2: impactante,
0: y a la vez me quiero contar también sobre el proceso. Me quiero detener ahí. Felipe era una persona que era muy respetada en la calle, y una vez tuvo un policonsumo que lo puso muy disruptivo.
1: Ya.
0: Él llegó, hizo una situación en la casa, rompió una puerta dentro de este momento iracundo, y luego pasaron un par de horas, él fue, pidió que todo el equipo saliera y nos pidió disculpas. Él sabía que lo que había cometido, él sabía que no podía seguir ingresando a nuestro centro por la situación, ya que nosotros tenemos muchas reglas, claro, los chiquillos tienen derechos así como también deberes, y dentro de eso, luego de eso, él cambió mucho con nosotros, y en un momento dado nosotros sufrimos un incendio al interior del centro de día, y ahí nosotros nos contactamos con una constructora, con ABB Construcción, de nuestro amigo que siempre nos está ayudando, Andrés Vera Basáez, que y él le dio la ayuda a algunos de nuestros participantes para que pudieran trabajar y reparar el centro de día. Luego de eso, Felipe trabajó muy bien, Andrés siguió trabajando con él, y ahora Felipe se encuentra, si mal no recuerdo, lo último que me dijo es trabajando en San Antonio con contrato, arrendando,
1: mira,
0: en su familia. Entonces es ahí un plus que se tiene, y que muchas veces las personas necesitan ese empuje que en ese momento la constructora, que Andrea ahí le dio la oportunidad y la supo aprovechar, y ya nosotros, esto fue hace varios años, y en este minuto Felipe ya se encuentra trabajando, se encuentra bien.
1: Y que es un ejemplo que demuestra que se puede salir.
0: Totalmente. Muchas veces las personas necesitan un pequeño empujón o la confianza, y que crean en ellos y que ellos tienen la capacidad y la expertise para poder hacerlo.
1: Claro.
0: Entonces,
1: no es fácil.
0: No, para nada. Y ahí en ese sentido también nuestra autoridad actual, el Seremi del Ministerio de Desarrollo Social, hace días atrás tuvimos la visita donde hubo una conversación muy cercana también, y precisamente se enfocó en eso, en poder capacitarlos, cosa de que puedan salir de la situación y que
2: entregar herramientas.
0: Y que siga, o sea, que deje de ser un trabajo asistencialista, sino todo lo contrario.
1: Claro.
0: Que ellos tengan las herramientas suficientes para poder interrumpir y subsistirse.
1: Que vean una ayuda, en primer lugar, y en segundo lugar, que vean una luz en el camino, porque es una situación oscura. Yo lo veo de por fuera, estoy hablando de una persona que lo escucha a ustedes, y que cada historia es terrible, es abrumador, y querés salir

0: de esa situación, tener un hijo y perderlo, de partida es antinatura, completamente esto es antinatura, y entonces, claro, uno escucha esta historia y son terribles. Pero ahí también está la fortaleza del ser humano, que no sé si usar la palabra resiliencia, porque una palabra tan mal usada de repente, que a lo mejor en este caso no es mucho más fuerte la reacción, porque ellos no se quedaron llorando. Lo que yo entendí que ellos, pucha, sí, vivieron un duelo, pero se dieron cuenta que pudieron seguir adelante a pesar de las adversidades. Entonces,
1: yo creo que por eso es muy importante el acompañamiento que se realizó, porque si no hay, claro, redes de apoyo estables, es muy difícil, porque si uno no tiene como el acompañamiento, la persona que te brinda apoyo, imagínense, para uno de repente que le dificulta, imagínate a alguien que no tiene a nadie finalmente.
0: Claro, hay gente que está sola en el mundo.
1: Así es.
2: Entonces, por eso es importante, y nuestros participantes dicen que es tan importante que sigue existiendo el Bosco, como ellos le dicen cariñosamente aquí. Claro. Nadie lo conoce dentro de la Red Calle como el centro de día, sino
1: el Bosco.
2: Uno pregunta el Bosco. Por el Bosco y los chiquillos te
0: lo ubican, decir, todo. Sí.
2: Todos lo ubican y los van a ir derivando.
1: Este es el Bosco y nosotros sí.
0: ¿Dónde está ubicado?
2: En Avenida de Errázuriz, 2830, muy cercano al Mercado Cardonal, cercano ahí a la Universidad Católica, a la Estación Barón, ahí a 3 cuadras literalmente del Jumbo. Ahí estamos ubicados nosotros. Es una casa blanca con rejas negras. Ahí Mariana también le va a entregar el número telefónico mientras.
0: ¿Y redes sociales? ¿Tienen redes sociales, Mariana?
2: Sí, nosotros tenemos redes sociales, pero no propiamente
1: del centro, sino más de la fundación.
2: De nuestra fundación. Pero que también ahí los contactos van a llegar igual. Ahí Mariana va a entregar el...
1: Yo quiero dar el número para... Bueno, yo soy la gestora de redes del centro, y cualquier cosa, si pueden aportar con algo, nosotros tenemos nuestro número ahí en el centro, y es el 32-32-73-121. Lo vuelvo a repetir, 32-32-7-31-21. Ya, así que ahí cualquier cosa se pueden contactar, pueden preguntar también alguna información, por aportes, también por algún taller, todo es bienvenido en nuestro centro, en realidad.
2: Si más de alguna persona quizás no puede aportar con algo material, pero sí tiene las ganas de poder ayudar, de ir a cocinar, pueden ser voluntarios,
1: claro.
2: Y si con un grupo de amigos quieren hacer algún tipo de actividad, o si conocen quizás algún peluquero o algo, son totalmente bienvenidos, y que ahí pueden hacer cualquier tipo de actividad.
0: Ya.
2: Y perfecto. Nuestro Instagram es Fundación Don Bosco Chile. Ahí nos pueden encontrar como Fundación Don Bosco Chile. Ahí están, pueden dejar algunos mensajes y ahí van a ver parte de nuestro trabajo, que como también lo dije, si bien la red social la van a ver como más enfocada a infancia, pero también estamos nosotros junto con otro programa en Santiago de adultos, que es la comunidad terapéutica Baldoco. Así que eso es como todo lo que nosotros tenemos y tratamos de realizar en el fondo nosotros también ahí con un mismo estilo de trabajo.
0: Don Manuel, ¿qué le parece a la obra de la fundación?
3: Fenomenal, ¿qué quiere que le diga? Yo creo que le decía recién aquí a mi amigo que hay cosas que con las que se nace. Yo creo que se nace con este espíritu de ayudar, y él me comentaba que no solamente está en esto, sino que además es bombero, también, tiene esta cosa de
1: Superman.
3: Claro, esta cosa de ayudar, de ser una persona que se preocupa por los demás. No todo el mundo no tenemos todos esa condición.
0: Claro.
3: Creo que es una condición con la que se nace. Y muchas más personas deberían haber que pudieran estar en esto de ayudar y de preocuparse del otro. Si es un tema tan fácil como yo me preocupo de mi hermano, me preocupo de mi tía, de mi
1: ocuparse,
3: de mi...
1: porque
3: claro,
1: ocuparse,
3: que la gente, pero nadie se preocupa o se ocupa del otro.
1: Claro, porque la preocupación quizá está finalmente.
3: Incluso ya no nos preocupamos ni del vecino.
1: Sí,
3: imagínense, yo en mi edificio se fue un vecino hace como 15 días, no tenía idea, lo vi en la calle y le dije, vecino, no lo he visto. Ay, pero si me fui hace 15 días.
1: Ya no vivo ahí, dijo.
3: Es que así estamos.
2: Así estamos. Sí. Estamos demasiado individualistas.

0: Estamos encerrados en un mundo que es propio, no queremos abrir la puerta, no le paramos a nadie. Yo soy de la época en que la gente se iba a deo al sur, los cabros mochileros se iban al deo al sur.
1: Hay un miedo.
0: Ahora vaya usted al deo al sur, ¿quién lo lleva? Nadie le para el auto, está loco. Claro. ¿Quién lo ayuda?
1: No se mete tampoco la gente.
0: Es más, yo si viera, se lo digo en serio, yo si viera una persona botada en el suelo en la noche, en la carretera...
1: Paro.
0: No paro.
2: No, totalmente.
3: Por seguridad.
0: No paro porque yo pensaría que me
1: tiene claro o no sé.
3: Lo que pasa es que están usando táctica.
1: Claro.
0: Entonces, por eso, pasa eso. Uno anda en la calle, por ejemplo, y ve a una persona en situación de calle que se le acerca y uno, y dice ya, como que trata de cruzarse o de esquivarlo, sobre todo en la noche.
3: Claro.
1: Sí, es cierto.
0: Y a mí me pasa porque yo salgo todas las noches a la calle Valparaíso a pasear a mi perro y ahí están toda esta gente que ya los conozco, ya casi todos, los identifico a casi todos. Sí. Y están todos, duermen ahí, casi todos los días duermen en los mismos lugares, en las mismas partes, tienen sus casas, tienen toda su tienen su vida ahí debajo de unos cartones.
1: Sí, la invitación no es pasar de largo. Quizás un hola, bueno, quizás uno no tiene a veces monedas o algo que entregar, pero salúdalo, dile hola, ¿cómo estás?
0: Sí. Porque yo generalmente nunca tengo monedas.
1: Yo tampoco.
2: La indiferencia es el peor pago, yo creo.
1: Así no pasemos de largo.
0: No, no, yo saludo a la gente, yo por lo menos saludo a la gente, saludo al que barre la noche, a la gente que recoge la basura, qué sé yo, digno, porque un saludo
1: no se le niega a nadie.
3: No cuesta nada.
0: A nadie.
1: Hoy no cuesta nada.
3: Estamos en Radio Faraón haciendo bienes con Besas desde Club Alemán de Valparaíso por la 97.5 la frecuencia modulada. Por internet nos pueden escuchar por radiofaraón.cl y también por radio2000chile.com. Estamos haciendo este programa que se transmite los días viernes, lunes y miércoles, en repetición lunes y miércoles a la misma hora por estas mismas ondas. Estamos en Club Alemán de Valparaíso, sábado 12:13:37 a paso de la Plaza Cívica. Ya una cuadra solamente de la Plaza de la Victoria. Véngase para acá a comer, aquí hay centro de eventos. Pueden venir, por ejemplo, tener un cumpleaños, se le casa a un amigo, a la ex.
1: Ay, no van a creer eso.
3: Sí, no, pero no importa, pero díganle que el Club Alemán hace eventos de casamiento. Comentarle que en MSTV ya sacamos el capítulo de Mujer Startup con Gisela Sarmiento, que entrevistó a Joana Pérez de la Fundación Influye, que es una fundación de quinoterapia que funciona en Peña Blanca.
0: Eso es interesantísimo.
3: En Peña Blanca, donde atiende a niños con condiciones especiales, y donde Gisela Sarmiento tuvo en una entrevista amena y espontánea con Joana, que es la que lleva esta fundación, además de un equipo multidisciplinario que da esta atención a estos niños y a gente que quiera asistencia con equinoterapia. Ya está disponible en YouTube, está disponible por la página de Instagram de MSTV Chile. MSTV Chile de Instagram, ahí nos pueden seguir para que nos pongan también ahí la Fundación Bosco también. MSTV Chile nos pueden seguir en Instagram. Y también comentarles que estamos con la Academia Nobel, la Academia del Modelaje, que llevamos acá con varias amigas, con Guillermina Muy, con Daniel Argel. Yo soy profesor de Pasarela.
1: él
3: por modelo. Él por modelo. No, yo soy profesor de comunicaciones y de radio y televisión. Además, fotógrafo también, por favor. Tengo estudio de fotografía acá en el Club Alemán de Valparaíso. Sí, paso el dato. Hago de todo. Así que vengan para acá al Club Alemán de Valparaíso, sábado 12:13:37 a pasos del líder, para que se ubiquen inmediatamente. El edificio blanco que está enfrente de la panadería Laguria, el pan de uno de las panaderías más ricas de Valparaíso.
2: Tradicionales,
3: efectivamente. Así que bueno, comunicado oficial del Festival de la Canción Cebolla, que le escribimos de la honestidad con profundo y el profundo respeto que nos une. Como ustedes saben, el camino para llegar a este encuentro no ha sido sencillo. Tras el cambio de fechas que vivimos en abril, nuestro único norte ha sido trabajar con el corazón para entregar el festival que todos merecemos. Y bueno, hoy lamentablemente queremos informarle que en un nuevo proceso para enfrentar un nuevo obstáculo, se ha bajado el grupo Amar Azul del Festival de la

0: La canción Cebolla, y en su reemplazo, lo estamos diciendo acá en Viernes Conversa, viene Santa Feria para cerrar este certamen que se realizará este 14 y 15 de agosto en la Quinta Vergara de Viña del Mar. Recordemos que el Festival de la Canción Cebolla tuvo una reagendación acá para que funcione bien. Esperemos que este reagendamiento sea de provecho, y también para que la gente venga, sepa que hay un espectáculo de calidad que Manuel y su equipo están enfrentando, ¿o no, Manuel Fuentes?
1: En eso estamos, pues, amigo Marcelo. Ha sido difícil, no ha sido fácil, pero estamos con toda la fuerza y con todas las ganas, a pesar de que nos quieren bajar, pero nosotros no van a poder. Eso ténganlo por seguro, y vamos a estar, por supuesto, con ustedes, en la prensa, que ha sido nuestro mayor apoyo. Toda la gente, no puedo excluir a nadie, porque toda la gente de la prensa, de las radios, de los medios locales, de los canales de cable, siempre han estado apoyándonos y siempre han estado con nosotros. Y por supuesto, la Radio Faraón, MCTV, siempre ahí con nosotros, acompañándonos en este camino. Y son testigos de que se ha hecho todo lo posible para llevar adelante y volver a sacar de donde estaba este festival hace 23 años, y lo volvemos a traer hoy a la cima de donde debería estar siempre y no volver a bajar nunca más.
0: Perfecto. Estamos con Carlos Aravena de la Fundación del Centro de Día, de la Fundación Don Bosco, que está aquí en Valparaíso, ¿eh? Una fundación, o sea, un lugar que yo no sabía que existía hasta que llegó María y me habló por Facebook.
2: Mariana.
0: María, ¿por qué dije?
2: Mariana.
0: Y nos habló de la Fundación Don Bosco, que está ubicada acá en Valparaíso. Para cerrar ya, ¿cómo la gente se puede involucrar, Carlos, con la fundación, la gente que nos está escuchando a través de la Radio Faraón?
3: Bueno, las personas que quieran pueden acercarse ahí yendo directamente a dejar su donación, ya sea de alimentos no perecibles, de ropa en buen estado de abrigo, principalmente pantalones, jeans, polerones, alimentos no perecibles, y también quien pueda, que tenga algún talento, que quiera enseñar algún oficio, quien sepa hacer talleres, también lo puede hacer y participar como voluntario, quien sepa cocinar. Nosotros todos los días viernes entregamos alimentación, que esa sí la entregamos nosotros y la preparamos nosotros mismos. Entonces ahí que quien quiera apoyarnos en eso también, poder hacerlo. Y los dejamos invitados en nuestra casa, que está ubicada en Errázuriz 2830. Comunicarse también ahí al número telefónico que Mariana nos va a ayudar, o sino también dentro de nuestro Instagram como Fundación Don Bosco Chile. De ahí Mariana nos va a dar el número telefónico.
2: Y sí, cualquier cosita, cualquier aporte, como dijo el Carlos, muy bienvenido va a ser. Tenemos el teléfono del centro, que es el 32 32 73 121. Ya, así que pueden llamar igual, lo voy a repetir, el 32 32 73 121. Ya, ahí cualquiera de los monitores va a contestar el teléfono, o si no, yo, que soy la gestora de redes del centro, y también se pueden comunicar conmigo para cualquier ayuda o aporte.
0: Perfecto. Entonces, estamos en Errázuriz.
2: Sí, 2830.
0: En Errázuriz 2830. En Errázuriz 2830 usted puede ir a involucrarse, a conocer lo que hace el Centro de Día Don Bosco. Uh-huh.
3: Quizás también dejar ahí un número de celular que también tenemos, con un WhatsApp ahí, para que sea un poquito más instantáneo, que deje ahí el mensaje, algún radio escucha, que sería el +569 58 73 43 91. +569 58 73 43 91.
0: Perfecto.
3: Así que ahí, de cualquiera de las formas, nos puede ubicar cualquier persona que quiera participar, ser parte de nuestra fundación, ser parte del Centro Día, siempre va a ser bienvenido.
0: Perfecto. Don Manuel Fuentes, ¿dónde podemos comprar entrada para el Festival de la Canción Cebolla?
1: Ticket Pro, por supuesto, ahí están a la venta las entradas, y ya me estaban avisando que ya se empezaron a vender las entradas para Santa Feria. creo que los seguidores de Santa Feria ya empezaron a comprar sus entradas, porque me dicen que empezaron ya a venderse más entradas.
2: Muy bueno, Santa así que, Feria, así muy que bueno.
1: Yo, sí, ¿le gusta?
2: Sí, a mí me encanta, sí.
1: Entonces, la vamos
2: yo ya lo he ido
1: ahí
2: a ver. Sí, yo ya lo he ido a ver, me sentó a las calles. Pucha, es que es tan complicado.
1: O sea, nos perdimos una entrada por haberle invitado.
2: Sí, claro. Pucha. Yo ahí me las voy a cantar todas, ¿o sí?
1: Sí, pues usted va a cantar, pues usted va con sus chiquillos ahí a cantar.
2: A animar también.
1: Ya. No, pero estamos, bueno, invitando a todo el mundo a recomponerse de esta mala noticia de no poder contar con la presencia de Amar Azul, pero también anunciarles que se ha tomado la decisión de contratar a un grupo que esté a la altura. Y por supuesto Santa Feria ha sido el elegido para que ocupe este lugar el día 15, cerrando el Festival de la Canción Cebolla en la Quinta Vergara de Viña del Mar, con la premiación también ese día. El día sábado vamos a tener la premiación del ganador de este festival. Dentro de 8 competidores, uno será el que tenga este premio, que ojo que el premio para este año es la posibilidad de llegar a hacer una carrera en la música, porque tenemos una alianza con Sudamerican Boys, que Sudamerican Boys le va a entregar al ganador del festival la posibilidad de grabar un EP con 5 a 6 temas, pero con todo, desde la preproducción, postproducción, masterización, hasta el lanzamiento oficial.
2: Una gran posibilidad.
1: Hasta el lanzamiento oficial con la fiesta de lanzamiento y a nivel internacional, porque lo va a hacer por live.
2: Sí,
1: el lanzamiento. Así que tremendo premio para el ganador, tremendo show preparado para este día. Apoyemos este festival, apoyemos a nuestros artistas locales, sobre todo a la gente que nos pertenece, a nosotros, y a los artistas emergentes, por supuesto, que van a participar en este festival, como Los Chamacos, La Niña, Dominga, y la Yoyi, por supuesto, nuestra Yoyi, que no es muy emergente, pero sí.
0: Es emergente.
1: No es muy emergente porque ella lleva muchos años en la música, lleva muchos años conduciendo también programas de televisión y todo.
0: Claro.
1: Pero la Yoyi va a estar el día 15 estaría la Yoyi en la Quinta Vergara.
3: Y ahí toma mayor protagonismo en la importancia de este festival, no solamente tener buenos grupos de música, sino también apoyar a los artistas y sobre todo a los artistas regionales. Que
1: no, claro, ¿no? Principal. Y apoyar y ser una plataforma, en este momento, una plataforma para la gente que realmente quiere estar en la música y no tiene la posibilidad.
0: Y una plataforma seria también fuera de Santiago.
1: Claro,
0: también hay que decirlo, porque todo está en Santiago, todo se hace en Santiago, todo se manda de Santiago. Entonces estamos, Manuel está con su equipo generando una plataforma musical desde Viña del Mar, desde la capital del espectáculo y en el escenario más importante que tenemos en el país.
1: Acuérdense que nosotros estamos preparados para ser nombrados como la ciudad de los festivales.
0: Claro, en la región de festivales. Claro, porque tenemos el Festival del Mue, tenemos el Festival de Limache, está el Festival de la Canción Cebolla y otros festivales que están haciendo también.
1: Festival Internacional.
0: Y sin embargo, el festival más importante está completamente alejado de los viñamarinos. Por eso no se vive el ambiente festival tampoco.
1: No como antes, por lo menos cuando, acuérdense, cuando teníamos el Hotel O'Higgins.
0: Claro, yo me
1: acuerdo. Paraba la calle, las micros no podían pasar.
0: Yo me acuerdo siempre de una escena que cuando tuvieron los Backstreet Boys.
3: Realmente.
0: Alojando el festival del Hotel O'Higgins y...
1: Era una locura eso.
0: No se podía pasar por Calle Libertad.
3: No.
0: Todas las micros estaban desviadas por un norte a Avenida Marina.
3: No, y los niños, compañera ahí estaba ahí gritando.
2: Sí, ahí le los niños
1: salían en la terraza arriba y toda
2: se vuelve loca con todos los días la escuchamos en la oficina, escuchando, porque la Carolina ahí, nuestra...
0: ¿De los Backstreet Boys?
3: Sí.
2: Sí, todos los días la escuchamos.
3: Número uno.
0: Sí. Muy bien.
1: Pero los Backstreet Boys ya están...
0: No, o sea... Yo he visto, por ejemplo, los New Kids on the Block. Ellos sí que están... los New Kids on the Block. También yo lo pude... Que ahí me le cayó el carnet.
1: Bueno, sí. Yo soy de la época de la Cecilia, cuando era joven. Así.
0: Ah, bueno, pero que ahí estamos hablando...
1: De Luis Dimas.
0: De Luis Dimas, pues sí.
1: Claro.
3: Mariana, no te voy a preguntar si los conoces.
1: No,
2: alguno por ahí me ha escuchado. Pues,
0: escuchaste de ver a Luis Alberto Martínez. Ahí sí que...
1: Carlos Alegría. Carlos... No te olvides la toalla cuando vayas a la playa.
0: Claro, no.
1: El hit.
2: Wow.
0: No, bueno. Y en Radio Faraón pasamos por muchos temas musicales también y por muchos estilos musicales. Y bueno, comentarle también que estamos de lunes a viernes, de lunes a domingo, con la mejor programación. Los días viernes hacemos viernes conversa desde algún